0: Oremos. Saciados con los dones de la salvación, invocamos, Señor, tu misericordia, para que mediante este sacramento, que nos alimenta en nuestra vida temporal, nos hagas participar en tu bondad de la vida eterna, por Jesucristo nuestro Señor.
1: Amén.
0: Bajo tu amparo nos acogemos, Santa Madre de Dios. No desprecies las oraciones que te dirigimos en nuestras necesidades. Antes bien, líbranos de todo peligro, oh Virgen gloriosa y bendita.
1: Amén.
0: Mañana iniciaremos el triduo a la Santísima Trinidad. En la exposición del Santísimo a las 3 de la tarde oraremos con el primer día. Concédele, Señor, el descanso eterno.
1: Que brille para las almas la luz perpetua.
0: Concédele, Señor, el descanso eterno.
1: Que brille para ella la luz perpetua.
0: Nuestros hermanos difuntos, los esposos José Jesús Lalinde, Marta Livia Cortés y familiares, y María Marlene Ramírez Noreña, por la misericordia de Dios, descansen en paz.
1: Amén.
0: El Señor esté con ustedes.
1: Y con tu espíritu.
0: Y la bendición de Dios Todopoderoso, Padre, Hijo y Espíritu Santo, descienda sobre ustedes y les acompañe siempre.
1: Demos gracias.
0: Pueden ir en paz.
1: Demos gracias a Dios.
0: Bendecida noche para todos.
1: Gracias, Padre. Juntos.

0: Feliz cumpleaños, César. Dios te bendiga. 38.
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2: En Pensilvania Stereo son las 7:10.
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4: En Pensilvania Estéreo son las 7:51 minutos.
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1: 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En Pensilvania Estéreo son las 8:52 minutos.

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3: En Pensilvania Estéreo son las 9:59 minutos.

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3: En Pensilvania Estéreo son las 10:58 minutos.
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1: 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En Pensilvania Estéreo son las 12 en punto.
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1: En Pensilvania Estéreo son las 12:58 minutos.
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3: En Pensilvania Estéreo es la 1:57.
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1: 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En Pensilvania Estéreo son las 2:57 minutos.
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3: En Pensilvania Estéreo son las 3:56 minutos.
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3: En Pensilvania Estéreo son las 4:57 minutos.
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2: En el nombre del Padre, en el nombre del Hijo y del Espíritu Santo, abrazo grande para toda la sintonía rotunda, para todos los departamentos del Tolima, de Caldas, Cundinamarca, Boyacá, que sintonizan este maravilloso programa del secreto, del poder y del misterio. 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Pero antes de eso, escuchemos lo que le gusta a la gente. Testimonios, hechos y no palabras.
3: Nos encontramos en nuestro Centro Gregoriano de Ayuda Espiritual. Tenemos a dos pacientes que nos visitan, la mujer de negro y el hombre de cuadros. En estos momentos empiezan a repicar los teléfonos, a llamar. Quiero que de los propios labios de ellos salga el testimonio, si recomiendan a Andrés de los Secretos, si atiende a la gente bien, si la escucha, si es una consulta a las carreras que no vale la pena venir, o es una consulta que vale. Cuénteme, hombre de cuadros, ¿qué le dice a la gente? Que visiten a Andrés de los Secretos, que sabe, no sabe.
4: Sí, que lo visiten, sí, que pues la consulta muy buena, sí.
3: Bueno, le dije todo lo que le estaba pasando.
4: Sí, señor.
3: Había visitado muchas personas, pero le salían con cuentos, me dijo.
4: Sí, me salió todo con cuentos, sí.
3: Pero aquí se le habla con seriedad, se le habla con realidad.
4: Sí, señor. Así yo lo recomiendo por eso, porque es muy,
3: muy acertado
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4: 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Bueno, señor.
3: Bueno, y acá estamos con la mujer de negro. ¿Qué le dice usted a la sintonía, su merced? ¿Recomienda al maestro Andrés de los Secretos?
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5: 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Mejor dicho, sabe todo.
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5: 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Antes bueno, mejor.
3: Bueno, antes mejor. Bueno, testimonios de vida que alegran la vida de los oyentes y van a estar bien. Y apenas se ganen ese chance, me van a regalar el otro testimonio.
2: Gracias, hermanitos del alma. Ahí escuchábamos un testimonio de vida de nuestros pacientes que nos visitan. Porque a mí me gustas con hechos. Aquí usted no va a venir a perder el tiempo. Aquí lo que hablo lo cumplo. Yo soy el amigo del pueblo. Yo estoy para servir y para ayudar. 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
7: En Pensilvania Estéreo son las 5:22 minutos.

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11: Hola, ¿qué tal, amigas, amigos? 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Hay gente que le llega a la edad y no ha podido cumplir meta. Una de las metas principales de un ser humano es tener su casa o tener su finca propia, su pedacito de lote, de tierra. Pero hay gente que dice, profe, se me fue la vida y no tengo un peso. Nunca he tenido 5 millones en el bolsillo. Me siento mal, me siento pobre, me siento endeudado, tengo sueños, quiero salir adelante. 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
11: Avanzamos, querida familia, avanzamos, la gente sigue marcando, todo el mundo está listo para votar, por la suerte, la prosperidad y la abundancia. Próximo sábado 30, voy para Villeta, Cundinamarca, Hotel Tafur frente a la Flota Águila, 31, de 8 a 12 del día, atiendo en Bogotá, gran conferencia en mi oficina principal. Separen la cita los que quieren ir a Bogotá, porque después me toca ir a votar también. Separen la cita a todos los que me van a consultar. Me están preguntando, profe, ¿qué pasó con Chiquinquirá, Boyacá? Los compromisos de Chiquinquirá quedaron para el 17 de junio. Separen la cita a los que van a ir para esa fecha. El 2 de junio voy para la Mesa Cundinamarca. Separen el turno. Garagoa el 4 de junio. Fusagasugá 6 de junio. Medellín el próximo 7 de junio. 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Oyente de la línea, buenas, ¿con quién hablo?
13: Muy buenas, maestro Eduardo, habla con Rosa por acá de Coscuez, Boyacá.
11: Coscuez, Boyacá, me imagino que es paciente de Chiquinquirá, Boyacá. 17 de junio vuelvo a Chiquinquirá. ¿Cuál es su testimonio?
13: Bueno, profesor, yo gané con el 3777... Gané con la Valle 60 millones, profesor. Yo andaba de verdad muy mal económicamente, de salud, muy mal de mis pies. Pues yo la verdad tengo retención de líquidos, mis pies, pues mis piernas me molestan mucho para caminar y todo, mis vistas. Todo, yo llevaba de verdad una vida muy, muy triste, porque pues todos estos males lo atraen a uno a deprimirse, a uno no querer salir. Bueno, profesor, la verdad es que le doy gracias a Dios que me lo puso en el camino, pude ir a visitarlo, usted me hizo un tratamiento excelente, mejor dicho, mejorando, y muy, muy contenta, porque bueno, con esta plática también, profesor, estoy pagando deudas, ya puedo ayudarme para mis gastos, porque yo me la pasaba, era tome y tome pastillas, iba a un médico a otro, exámenes y todo, y nada, no daban con lo que me pasaba. Verdad, hoy le doy gracias porque estoy mejorando demasiado, y también para agradecerle muchísimo por todo. Y nos vemos el 17 de junio en Chiquinquirá, profesor.
11: Gracias por llamar. 321-320-0140, Chiquinquirá, Boyacá, me espera 17 de junio. 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
11: Avanzamos, querida familia, avanzamos, la gente sigue marcando. Todo el mundo está listo para el entierro del mes de mayo. Y viene la resurrección del mes de junio, San Pedro y mitad de año. 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Oyente de la línea, buenas, ¿con quién hablo? Buenas, ¿con quién hablo?
15: Muy buenas, profesor Eduardo, habla por acá con Rodolfo de Amalfi, Antioquia.
11: Rodolfo en Amalfi, Rodolfo, ¿qué hace, a qué se dedica, Rodolfo? ¿Con quién vive? ¿Cuál es su testimonio, mi hermano?
15: Bueno, profesor Eduardo, yo por acá tengo una finca, pero regular el trabajo, pues eso de sacar oro ya no es lo mismo que antes, bastante enfermo, prácticamente ya casi ciego, profesor Eduardo, mis deudas me tienen agobiado, mi primera señora pues me dejó por otro hombre, hoy en día pues tengo otra señora, pero no, profesor Eduardo, me ha ido muy mal con ella. Pues profesor Eduardo, tengo bastantes problemas con esta señora, no tengo tranquilidad, estoy enfermo, me quieren hacer una cirugía de una pierna, me da miedo porque de pronto que me la amputen. Bueno, profesor Eduardo, todo esto me ha agobiado mucho. Yo fui, lo visité a usted allá en Medellín, usted me hizo una limpieza, me hizo un tratamiento, me vendió la dupla de la esperma negra y las plantillas tectónicas, profesor Eduardo. Me he sentido bastante mejorado con esta situación que usted me hizo, profesor Eduardo. También me vendió el premio programado y estoy muy agradecido con este premio, profesor Eduardo. Fui ganador de la lotería del Bogotá con el 8270 de 300 millones, profesor Eduardo.
11: Se le está escuchando entrecortado. Lotería de Bogotá, repítame el número y cuánto se ganó, porque es un premio grande.
15: Bueno, profesor Eduardo, con la lotería de Bogotá con el 8270 fui ganador de 300 millones de pesos, profesor Eduardo.
11: Desde Amalfi, Antioquia, ¿a qué invita a los seguidores del maestro Eduardo, numerólogo?
15: Profesor Eduardo, les hago una cordial invitación a todos sus estudiantes para que vayan, lo visiten. Cualquier inconveniente, cualquier problema que tengan con el profesor Eduardo serán resueltos. Y pues visítenlo para el premio mayor. Muchas gracias, profesor Eduardo, estoy muy feliz.
11: Gracias por llamar. 321-320-0140, separen el turno. 321-320-0140, 321-320-0140.
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11: Avanzamos, querida familia, avanzamos, querida familia. Hoy es jueves. Saludo al viejito prostático de don Hermes y al viejito culichupado de don Ediondo. Hola, viejitos.
17: Hola, profesor Eduardo. Chicharrón con pelo, chicharrón con pelo. Ajú, ajá. Al programa del profesor Eduardo nadie le ganará. Oiga, resulta que el hijo le había chocado el carro al papá. Y entonces le dijo: Sebastián, ¿qué hijo de la gran puchicas le hizo al carro? Lo volvió miércoles. Y entonces el hijo le respondió: pero papá, qué pena, fue un pequeño accidente. Entonces el papá le respondió: vos también fuiste un accidente y siempre te he cuidado toda la vida, gran pendejo.
18: Profesorcito Eduardo, feliz jueves para su merced, para todos los oyentes y oyentes que como siempre se conectan a este su hermoso programa. Poniéndole humor como siempre, ¿no, su merced? Imagínese que la china que le dice al papá: papá, estoy embarazada. Y dice: China, hijo de madre, ¿pero es que acaso usted no piensa dónde tenía la cabeza? Dijo: en el volante del carro.
11: Oiga, llega el otro tipo donde el doctor llega y le dice: doctor, doctor, yo estoy muy preocupado, yo siento que mi mujer está loca. Imagínese que por la noche me dice que yo soy el carro de ella. Eso empieza a cogerme, a tocarme, mete cambios para allá y para acá. Entonces llega y le dice el doctor: hermano, ¿y usted no ha pensado en dormir boca abajo? Me digo: sí, doctor, yo lo he pensado, pero imagínese que ella empieza también por allá a hacerme que si me echa gasolina extra o... 321-320-0140.
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11: Avanzamos, querida familia, avanzamos. 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Recibo a los oyentes. Buenas, buenas, buenas. ¿Con quién hablo?
19: Hola, maestro Eduardo, ¿cómo me le ha ido? Vea, profesor, lo estoy llamando de Guarni, Antioquia. Habla con Patricia.
11: Hola, Patricia, ¿qué hace en Guarni, Antioquia, Patricia? ¿Cuál es su testimonio, mujer? ¿A qué se dedica? ¿Qué le cuenta a los seguidores del profe Eduardo?
19: Bueno, maestro, le cuento. Nosotros con mi esposo tenemos acá un negocito de engorde de pollos. Los fines de semana los sacábamos a vender, pero, profe, la verdad, mi esposo se enfermó, se le durmió medio cuerpo, ese hombre estaba de muerta lenta, no podía trabajar, estábamos muy endeudados. Nosotros tenemos dos hijos, uno está en el ejército, el otro está... de entrar a la universidad, maestro, pero pues la verdad, ¿de dónde con tanta deuda? Nosotros lo escuchamos, fuimos y lo visitamos en la ciudad de Medellín y usted nos hizo una limpieza, nos vendió el premio programado, profe, y le cuento que con la lotería de Cruz Roja, con el 6837, nos ganamos 150 millones de pesos.
11: ¿Verdad, mujer? ¡Qué alegría! ¿Cómo sigue su esposo con el tema de las plantillas tectónicas para la salud? Porque él estaba muy regular, andan mal económicamente, problemas con sus hijos también. Bueno, muchas cosas estaban pasando. ¿Cómo se siente hoy de haberme visitado? ¿Cómo se siente hoy de haber cambiado la suerte visitando al profesor Eduardo en la ciudad de Medellín? Y de una vez le recuerdo, 7 de junio, vuelvo a la ciudad de Medellín.
19: Bueno, pues, profe, pues la verdad nos sentimos muy bien, gracias a Dios, mi esposo, todo lo que usted le dio, las plantillas tectónicas le sirvieron muchísimo, mis hijos también han cambiado muchísimo, y la verdad, muy contenta, profesor, Dios me lo bendiga, y lo espero el 7 de junio. Para comprarle un nuevo premio.
11: Gracias por llamar. Hoy es jueves. Voy a regalar números con Bogotá. 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Todos para Villeta Cundinamarca este sábado. 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Dios los bendiga, los quiero mucho. Chao, chao.
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5: 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Mire, ya hay una persona que en esos momentos quiere participar de este programa. Démosle la bienvenida a esta persona. Buenas, cuéntenos de dónde se está comunicando.
0: De Fresno, Tolima, para agradecerle. Súper feliz, o sea, tenía muchos altibajos hasta el domingo, que gracias a Dios se me apareció usted.
6: Ah, usted fue de las que me visitó en Mariquita,
0: sí,
6: Tolima.
0: Sí, señor, súper bendecida. Yo tenía muchos inconvenientes, la verdad, yo no creía mucho en estos casos, pues. Sí. Y tenía un carrito que me lo iban a rematar, un carrito de carga, porque mi situación estaba pésima.
6: Sí.
0: Lo visito y usted me da la suerte con el numerito el domingo por Tolima. Si no, es que le digo, pues, que no, que fue la dicha. Le digo que hasta me da salir y hablar, porque la verdad yo no creía en él.
6: Hermanita,
0: cuénteme. Usted es una bendición para mí. Yo me gané 38 millones de pesos. Yo que todavía no me la creo. Súper agradecida.
6: ¿Tú que yo viví?
0: Que no dejen de ir. Yo voy a volver.
6: Sí, ah, bueno, hermanita, qué maravilloso.
0: Con toda la fe, y les digo a las personas que no pierdan la fe y que crean, porque yo no creía hasta el domingo que se me apareció usted. Valió todo, porque es que yo no daba, o sea, mi vida estaba vuelta un ocho.
6: Sí.
0: O sea, yo no encontraba ya razones, yo decía, yo no tengo por dónde salir.
6: Sí.
0: Y usted me dio la oportunidad. O sea, usted me dio los medios para yo volver a crecer. Que no pierdan la fe, que no se dejen llenar de otras personas. A uno les llega la suerte, pero uno muchas veces la tiene que buscar. Y yo la encontré con usted. Y voy a volver. Con la ayuda de Dios, allá estaré.
6: Muy bien, hermanita. Dios la bendiga y yo le pague por esas palabras.
0: Amén, a usted también.
6: Hasta luego.
0: Dios lo bendiga por todo.
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5: 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Este mensaje es para usted, amigo, para usted, amiga, porque sabemos que hay personas que toda su vida han estado llenas de dificultades, de problemas, que solo han caminado por los senderos del sufrimiento. Y los años van pasando y pasando y todas las dificultades le están saliendo al paso. Enfermedades, inseguridades económicas, inarmonías en el hogar, problemas, soledad, falta de amor, cualquier trabajo inapropiado que oprime a usted, mi estimado hermano. En fin, tantas cosas tales como experiencias que parecen colocadas en su vida solo para causar dolor. 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Tenemos unas palabras de agradecimiento, una persona que nos visitó y quiero que las escuchen atentamente. 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
10: Me fue excelente, gracias a esa consulta me fue bien. Tenía mucho negativo en mi cuerpo y todo me salió súper bien desde que fui a la consulta.
5: Cuéntame una cosa, te hicimos la barrida, te hicimos una lectura de las cartas, te entregamos el saumerio de San Miguel y el baño Siete Puertas.
10: Y me sirvió mucho y también me regalaron por un número de suerte y lo hice y también me gané un chancecito.
5: Hermanito, cuéntame cuánto se ganó usted.
10: Me gané 1.200.000.
5: Gracias a Dios, a la Virgen. Te hicimos esa barrida y ¿cómo te sentiste en el momento en que te hicimos la barrida espiritual en tu cuerpo?
10: Excelentemente bien y recomiendo a la gente que visiten porque sirve, sirve.
5: ¿Te ha servido? ¿Has visto los grandes cambios con la Esotérica El Triunfo?
10: Sí, ya primero no tenía trabajito, ya me sale trabajo, dele grado, ya lo tengo.
5: Dios te bendiga, muchas gracias por esas maravillosas palabras. ¿Y tú qué le quieres recomendar a la gente que tiene problemas o qué le dices a esas personas que están enfermos y tirados en una cama?
10: Que vayan, que hagan el gastico, vayan, o sea, el gastico es que salgan y vayan y visiten y que hagan caso, que todo es bien.
5: Y sobre todo que los productos que nosotros decimos en la radio que estamos entregando por solo venir a la consulta es real y los estamos entregando, ¿cierto?
10: Sí, señor, así es.
5: Muchas gracias por esas maravillosas palabras. Dios me lo bendiga, hermano.
10: Lo mismo, que Dios lo bendiga.
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5: 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Que Dios los bendiga y mañana nos reencontramos en otro capítulo de La Esotérica del Triunfo.
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13: Buen día, Colombia. En Sendera Noticias despertamos con la noticia más importante para nuestros oyentes del campo colombiano. 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
14: Muy buenos días. El mes de mayo ha sido fundamental para la promoción de la ruta del café y el cacao colombianos. Inicialmente fue la canciller Yolanda Villavicencio quien socializó la estrategia Ruta del Café y Cacao ante representantes del cuerpo diplomático acreditado en el país. Campaña de diplomacia económica liderada por Colombia Nos Une, que sigue consolidándose para conectar a pequeños y medianos productores con mercados internacionales de alto valor. Mientras que la ministra de Agricultura, Marta Carvajalino, sostuvo esta semana una reunión de alto nivel con Chan Chili, viceministro de Agricultura y Asuntos Rurales de la República Popular China, con el propósito de fortalecer la cooperación bilateral en materia agrícola, tecnológica y comercial entre ambos países. La ministra de Relaciones Exteriores, Rosa Yolanda Villavicencio, destacó la ruta del café y el cacao.
15: La importancia de la ruta del café y del cacao es mostrar nuestros productos insignia como los productos que ayudan a transformar el territorio y a consolidar la paz. La paz, más allá de la firma, son todas las acciones que mejoran la vida de quienes viven en el territorio.
14: Desde Colombia Nos Une, se continúa creando puentes entre los territorios y el mundo, llevando el talento, la calidad y las historias de nuestros productores colombianos a escenarios internacionales. Para todos nuestros oyentes, feliz día.
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0: En Pensilvania Estéreo son las 5:59 minutos.
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0: En Pensilvania Estéreo son las 6:00.
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13: Muchachitas, también muchachitos, yo este chamura chiribe con este guasay tranque y arisca curapía. Bota indio querer decirle a todas y a todos. Buenos días, hermanitos oyentes. Bienvenidos a programa. Y agradeciéndole a Dios todo el poderoso por esta nueva oportunidad, hoy siendo jueves 28 de mayo. Hasta muchachos, que se va acabando la semana, se va acabando el mes. Pero hay que estar agradecidos con Diosito, todos los que hoy amanecimos vivitos, que pudimos pelar el ojo, que podemos levantarnos y llegar a nuestras labores. Somos ricos millonarios, todos los que tenemos salud y libertad, ya que el dinero, el amor, no son cosas materiales, que eso va y viene. No sufra por eso, lo material va y viene para toda la humanidad. Basta, negritos, cuantos están tristes que porque no tienen dinero. Otros están tristes porque los dejó el amor. Otros están tristes porque no tienen empleo. Y otros tienen trabajo a diestra y siniestra. Hasta ahí viven renegando, quien los entenderá. Otra muchacho, si tiene salud y libertad, el resto llega por añadidura. No sabe cómo conseguirlo. Vení que el indio le ayuda y le enseña los secretos para que usted viva en la vida con paz, tranquilidad, armonía y siempre le sonría esta naturaleza. No hay por qué llorar. No es que este mundo es un paseo. Aquí estamos de paso. No, cumpliendo un sueño nomás. Entonces, a ver, ¿por qué se estresa? ¿Por qué esas rabias? ¿Por qué ese mal genio con su ser amado, con la parejita? Hombre,
7: si debe de ser lo contrario. Dele cariño, amor, sonrisa. Dele un abrazo, dile cuánto le ama a esa familia, ese hogar tan lindo que tiene, mientras que está peleando, renegando. ¡Ay, es que yo quisiera, pero no soy capaz! El indio le ayuda para que quite esas rabietas. Visíteme en Medellín hoy. Hoy solamente hasta la 1 de la tarde los atiendo. Porque a la 1 salgo de gira. 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

o si me escucha a través de las redes sociales en otro país, bienvenido sea. 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pérdida material, porque lo ha abandonado el ser amado, porque tal vez no concilia el sueño, no duerme. A diario son muchas esas personas que llaman diciendo: indio, ayúdame, ayúdame, que es que no sé qué camino coger, vivo depresivo, aburrido, quiero quitarme la vida porque no le encuentro gracia ni lógica a este mundo. Ay, este muchacho, no haga eso, este mundo es maravilloso, este mundo es un paseo que Dios te está regalando. No maldiga, no reniegue, no, dele gracias a Dios por todo lo que le brinde, poco o mucho, que hoy es una nueva oportunidad que la vida te está dando. Por eso, suba el ánimo, suba su autoestima, pellizquese a ver si está vivo y se da de cuenta, muchacho, que sí se puede. Para eso estoy yo acá, para eso transmito aquí en Antioquia, a todos los departamentos, a donde llega Onda La Gerciana, a los hermanitos del campo, a los mineros, a los ganaderos, a los que están en la zona petrolera, a esos muchachos que están allí en su negocio, en su restaurante, que están allí en su carnicería, la panadería, esas amas de casa que están pendientes de la radio, que están allí confusas haciendo sus alimentos, pero con una tristeza, un dolor. Vea, comunícate con yo, que usted pueda hablar con yo. 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No, yo respondo por yo respondo por mis trabajos, por mis tratamientos. Lo mío es garantizado 100%, que le curo la enfermedad, que le devuelvo a su ser amado, que le recupero la suerte y que también, si usted quiere, le muestro la cara de la persona que le está haciendo daño. Aquí en Tutumita con agua usted podrá ver esa persona que te hizo mal, pero eso sí, me lo juro ante los ojos de Dios, que usted al ver esa persona, usted no va a tomar venganza, usted no va a tomar represalias, va a dejar todo en manos de Dios, que Dios es el que se encarga de cobrar. Por eso comunícate, señora, señor, jovencita, jovencito, amigo conductor, amigo comerciante, amigo oyente que no trabaja, que mantiene en casa, aperezado, acongojado, que no le provoca salir a la calle, algo extraño le pasa, algo mal anda en usted, que está haciendo que usted viva desmotivado. Llama con toda esa fe, llama con toda esa certeza y seguridad. Lo que usted habla con yo en la línea interna, eso queda en secreto. Recuerda que secreto es lo que queda entre dos personas. Cuando ya sale de usted y yo, ya no es secreto, ya se convierte en chisme. En la línea interna, a través de su nombre y fecha de nacimiento, yo le leo la carta, yo le leo a usted palmita.

0: cartas de mano. Yo le miro los ojitos y le digo a usted por qué está triste, por qué vive contento, por qué trabaja y lucha, golpea la tierra, siembra la semilla, cuida sus becerros, pero no te da ganancia. ¿Cuántas son las personas que me llaman a diario, que están aburridos con la finquita, con la parcela, donde toda la vida han trabajado y se han conseguido el sustento? Dicen que están cansados de quemarse las pestañas al sol y al agua y de no encontrar utilidad. No vaya a vender su finca, no venda su parcela, esa es la herencia de sus hijos, ese será el bordón del mañana que te dará, que te va a dar de comer. ¿Qué pasa? ¿Qué pasa en usted, muchacho, que vive aburrido allí? Puede ser que allí tal vez un mal vecino, un mal trabajador, un peón de su tierra le ha hecho daño para que su señora se le vaya, para que sus animales mueran, para que sus cosechas solamente sea una ilusión y no pase de ahí. Salí pues de la duda, que te emplumado te ayuda, llamando y comunicándote, haciendo llamada en la línea interna, en secreto, yo sé. Lo voy a decir a usted toda lo que le está pasando, señora o señor. 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Una consulta cambiará su vida, su rumbo, su destino. Le atraerá progreso, le va a traer suerte, le va a traer a usted la abundancia del día a día. Comunícate, no importa dónde esté, no me importa su raza, su color, si sabe o no sabe leer o escribir. Para mí todos ustedes son iguales, de carne y hueso, de sangre roja como yo. Somos hermanos, hijos de Dios. Por eso cuenten con yo. Esto es una mano amiga que a diario les extiende a ustedes una invitación para que usted trate con yo las enfermedades, las tristezas, los vacíos, la soledad que usted vive. 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No solamente las enfermedades, sino también las tristezas y la mala suerte. 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No la castigue, no lo castigue, no lo abandone, no la deje, vete de ese primero de cuenta que es lo que está pasando. 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Señores, el tiempo se fue. Bendiciones para todos. Y será hasta una nueva de la programita. Adiós, adiós, adiós, adiós, adiós.
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6: Por la gracia de nuestro Señor Jesucristo, seguimos sanando, seguimos curando, seguimos ayudando a la gran cantidad de personas que se comunican. Usted también puede ser uno de ellos. 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Sigo dando respuestas, sigo dando orientación, sigo dando consejos. Este mensaje me viene de algún lugar de Florencia, Caldas. Me dice, profesor Wilson, yo soy una mujer que no le hago mal a nadie. He tenido muchos problemas en mi vida sentimental. Mi vida es un caos. Ahora no sé qué hacer porque llegó a mi vida un hombre que dice que me quiere mucho y que quiere compartir mi vida después de tantos años y yo estoy muy desconfiada. Espero su respuesta. Atentamente me despido como Oliva de algún lugar de Florencia, Caldas. Que se firma como Oliva de algún lugar de Florencia, Caldas. Señora, usted en estos momentos tiene ya 39 años de edad. Es una persona que tiende a enamorar y que tiende a fracasar. En su vida han habido más de 5 relaciones y dura con ellas un año, 2 años. El que más le ha durado le dura 3 años. Y de un momento a otro se acaba su felicidad. Nunca ha podido tener los hijos que usted desea. Nunca ha podido conformar un hogar. Ahora aparece un hombre. Él pasa por los 50 años de edad. Es un hombre que le dice que está separado. Y le ha brindado cariño, aprecio, atención. Está pendiente de usted porque usted a veces mantiene enferma. Él es el que está pendiente. Usted está trabajando duro en una finca que heredó de sus padres. Y tiene allí unos 3 trabajadores, y dentro de esos 3 trabajadores apareció este hombre que no hace sino estar pendiente de usted. Señora, a veces nos volvemos desconfiados por el trato que hemos recibido de las personas que han estado con nosotros. A usted la dañaron hace mucho tiempo, y por eso ese campo negativo en el amor la conduce hacia el fracaso, y por eso la desconfianza, el miedo, el temor a echar para adelante con una relación. Yo le digo que Ricardo es una persona que sí le conviene, él le conviene, sí, él está trabajando con usted allí porque es un hombre de trabajo, un hombre de cultivos, un hombre de cosechas, como se dice, le rinde bastante y por eso está trabajando él allí, pero él tiene una finquita que también heredó de los padres de él, una finquita pequeña y también está pendiente de ella. Mi querida amiga, yo le digo lo siguiente, este hombre le conviene, tiene buenos sentimientos, está interesado en usted, sí es separado hace más de 15 años, él ya no tiene nada que ver con la que fue esposa de él, no tuvo hijos con ella tampoco, y ustedes pueden conformar y lograr lo que usted desea, señora, que es tener 1 o 2 hijos para lograr su felicidad. Yo le digo que sí le conviene. Necesita limpiarse, despojarse de todo ese campo negativo que le rodea y para eso va a necesitar comunicarse conmigo para mandarle elementos de ayuda, baños, riegos, sahumerios, limpiar su cuerpo de oscuridad, de daño, de maldad y que usted encuentre la felicidad con este hombre, sí la va a encontrar. Eche para adelante, deje el miedo, deje el temor y va a poder lograr esa felicidad que usted desea. Sigo dando respuestas, sigo dando orientación. Sigo dando consejos. Este mensaje me viene de algún lugar de Río Negro y me dice, profesor Wilson, yo quiero visitarlo y si es posible una ayuda en estos momentos, yo le agradecería en el alma porque me siento muy enfermo. Mantengo con un problemita al orinar, siento un ardor constante y vengo sintiendo un fuerte dolor en mi cintura. No sé qué está pasando. Atentamente me despido de ustedes como Humberto, espero su respuesta lo más pronto posible. Que se firma como Humberto, sé que se cambió el nombre, persona trabajadora, emprendedora, de buena fe, de buenos sentimientos. Mire, en estos momentos yo le digo, sí hay una infección renal, hay una infección renal y esto le está ocasionando el problemita de mal de orina. Sí, señor, eso es lo que está pasando. Le tengo el remedio para eso. Agárrese una hojita de papaya, la va a cocinar en un litro, en un vaso con agua, una hoja de papaya en un vaso con agua, agréguele media cucharadita de bicarbonato, media cucharada de bicarbonato. Si Herbert pone a hervir la hoja de papaya, la deja reposar, le agrega el bicarbonato y toma un pocillo tintero de esto durante 3 días. 3 días hágalo con mucha fe. Usted se va a sentir mejor, se va a curar. Si quiere un tratamiento completo, recuerde comunicarse conmigo en el 312-331-4641, 312-331-4641. Sigo dando respuestas, sigo dando orientación. Ese mensaje me viene de algún lugar de Cundinamarca y me dice: profesor Wilson, lo felicito por su programa. Le escribo porque tengo fe que me puede ayudar. Se me inflaman mucho los pies, estoy desesperado. Atentamente, me despido como Heliodoro de algún lugar de Cundinamarca. Heliodoro, sí, usted me escribe de La Vega, Cundinamarca, hombre trabajador, emprendedor. Mire, me va a tener que visitar con muestra de orina en un frasco limpio y transparente. Está reteniendo líquido, mi querido consultante. Hay problemita renal, hay problema también de mala circulación. Y se le hinchan los pies, como se dice. Le voy a recomendar desde ya para que sienta alivio, mi querido consultante. Búsquese el orégano, agréguele un poco de vinagre blanco, agréguele un toquecito de bicarbonato, échelos todos en un platón con agua caliente, agua hervida caliente, revuelva esto y meta los pies allí. Es importante que lo haga en las horas de la noche y tome diariamente cocimiento de perejil en la cantidad de un pocillo tintero, hágalo en la mañana. Se va a sentir mejor, va a mejorar en muchos aspectos, pero es importante que llegue con muestra de orina en un frasco limpio y transparente porque necesita un tratamiento completo. Es una enfermedad natural, aquí no hay daño, aquí no hay maldad, es una enfermedad natural. 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Este mensaje me viene de Onda Tolima y me dice: profesor Wilson, le pido por favor una ayuda. Yo soy una señora que pasa en estos momentos por los 38 años de edad, pero vengo sufriendo con un fuerte dolor en las rodillas y en la cadera. ¿Qué puedo hacer para esto? Atentamente me despido como Juana de algún lugar de Onda. Juana, de algún lugar de Onda, señora. Mire, lo que usted tiene, señora, hay un problemita de desgaste de cadera y esto le está afectando porque siente dolor también en las rodillas. Le voy a recomendar la gelatina sin sabor en agua caliente, esa gelatina sin sabor en la cantidad de una cuchara. Déjela reposar, la va a revolver con jugo de remolacha y jugo de un limón, jugo de remolacha, jugo de un limón y la gelatina sin sabor, y tómese un vaso de esto diariamente. Esto le va a ayudar hartísimo, señora. Le recomiendo de que echen un frasco de alcohol, unas ramitas de romero, las deje reposar de un día para el otro, para que empiece a frotarse las rodillas y la parte donde siente el dolor, en especial al lado de la cadera. Comuníquese conmigo, le tengo tratamiento completo. 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Necesita muestra de orina, Dios le bendiga. Sigo dando respuesta, este mensaje me viene de Mariquita, Tolima, y dice: sufro de un dolor en el oído y me tiene desesperada. ¿A qué se debe esta situación? Espero que me ayude porque el dolor que siento viene desde la frente hacia el lado del oído. Estoy angustiada y triste. Ayúdeme. Atentamente, Elena. Elena, visíteme con muestra de orina en un frasco limpio y transparente. Elena, usted vive aquí en Mariquita, Tolima, le queda fácil llegar. Carrera cuarta, Sí, estoy aquí en la carrera cuarta número 618, Mariquita Tolima, Hotel Miguel, carrera cuarta 618, Mariquita Tolima, Hotel Miguel. 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Sigo dando respuestas, sigo dando ayuda. Mire, para ese caso suyo, que le duele de la cabeza hasta la parte del oído, le voy a recomendar que ponga a hervir las hojas de tomate, hervir y tomar en la mañana y en la tarde. Hojas de tomates, va a poner a hervir y tomar en la mañana y tomar en las horas de la tarde. Para ese dolor de oído le tengo aquí un elemento natural, debe de visitarme con mucha fe, le tengo tratamiento completo, Dios le bendiga. 312-331-4641, sigo dando respuesta, orientación y ayuda, este mensaje me viene de algún lugar de Puerto Triunfo, me dice profesor Wilson, necesito que me ayude una comezón, una picazón, vejigas en mi espalda y se me van regando por el cuerpo. ¿Qué será lo que tengo? ¿Será que me han hecho daño? Atentamente, Rubén. Rubén, no se asuste, no se espante, Rubén. Aquí no veo daño, no hay maldad, no hay oscuridad. Lo que veo es que está sufriendo, hermano, de culebrilla. Sí, ese es el problema suyo. Y por eso esas vejigas amontonadas allí que se le revientan y le arden y le duelen y de todo y lo tienen desesperado. Le da fiebre, le da malestar, le da de todo. Le voy a recomendar la hierbamora. Hierbamora, póngale a hervir en el agua y aplíquese un baño de hierbamora allí en la parte afectada. Colóquese una especie de cataplasma, especialmente donde tiene más amontonadas esas vejigas, colóqueselos, se va a empezar a sentir bastante mejor. Tome el cocimiento de Descansel o Descansés, esa planta le ayuda a purificar la sangre y eliminar esa situación de culebrilla que le está atormentando, mi querido consultante, Dios le bendiga. Sigo diciéndoles que me pueden visitar ustedes si lo prefieren. 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Sigo dando respuestas, sigo brindando ayudas, este mensaje. Me dice, le escribo desde la mesa Cundinamarca y le pido por favor una buena ayuda. No sé qué hacer con esta enfermedad que me atormenta, porque la verdad siento mucho dolor bajito y una orinadera constante. Ayúdeme, maestro, estoy desesperado. Atentamente me despido como Juan José. Juan José está sufriendo de la próstata, mi querido consultante. He dado muchos remedios para este caso de la próstata y para el caso suyo, para esa orinadera constante, el cocimiento de limoncillo con canela. Lo va a poner a hervir y va a tomar un pocillo en la mañana, un pocillo en la noche. Limoncillo con canela. Tome en la mañana y tome en la noche. Le recomiendo agarrarse un tomate de cocina, pártalo a la mitad, agréguele miel de abeja y cómalo en ayunas. De esta manera va a evitar el dolor, va a evitar la orinadera constante, que va a empezar a sentir mejor, no es la curación total. 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
4: En Pennsylvania Stereo son las 6:34 minutos.
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13: Cuando Arnulfo habla, todo el mundo le pone volumen al radiecito y quiere escuchar mis consejos. ¿Por qué? La gente sabe que soy acertado de verdad, que le tengo el secreto. Mucha gente agradecida porque he logrado curarlos de múltiples enfermedades. Hay mucha gente que les decía, mire, es que su enfermedad no tiene curación, es una enfermedad crónica. Acostúmbrese a convivir con la enfermedad hasta que mi Dios se acuerde de usted. Y estas personas tomaron la mejor decisión. ¿Qué hicieron? Unos por referencia, otros porque han escuchado el programa. 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
13: Bueno, hermanitas y hermanitos, nietecitas y nietecitos, le cuento al señor Juan Felipe Ordóñez, en el departamento de Boyacá, donde me escuchan también bastante, que en la finca sí hay una huaca. Hay una huaca y quizás hay otra, pero usted me debe llamar y primero que todo le voy a decir lo siguiente, le voy a hacer una recomendación. No me le vaya a decir a nadie, y a nadie es a nadie, ni a su familia, a nadie, que sí hay una huaca. Usted hágase el que no es, como dicen por ahí popularmente, porque nos vamos a poner de acuerdo y decirle a usted qué hay que hacer, porque hay que hacer unos rezos, porque hay que hacer unas velaciones allá en su casa, usted las hace para ir luego y sacar esa huaca, hermanito mío, hijo de mi corazón. Tengo el gran poder mental del siglo XXI, únicamente Arnulfo. Hay muchas personas que le dicen a usted, mire, mijo, mire, señor, mire, señora, yo le voy a ayudar. Yo le voy a dar un número para que gane el chance. Yo le voy a dar el tratamiento para que se cure de esa enfermedad. Y le dan cualquier agua por ahí, ¿sí? La que a ellos les ocurre o le revuelven una hierba y dicen que esa es el agua bendita, milagrosa. No, eso no. Yo sí compruebo con hechos, no con palabras, hermanas y hermanos míos, hijos de mi corazón. Por eso me agradecen, como aquí que me está agradeciendo la hermanita Efigenia, la hermanita Efigenia Ramírez, que reside en Antioquia, no me dicen qué municipio. Bueno, aquí lo que importa es los testimonios y todo eso. Ella dice que ya se curó de la enfermedad que tenía. Ella tenía una enfermedad, pero había sido una enfermedad que venía sufriendo por una brujería que le hicieron. Sí, ay, es que la gente es mala, y cuando la gente es mala, hace de todo con el fin de ver a la otra persona sufriendo o quizás muerta, porque eso es lo que muchos persiguen. Pero Arnulfo no. Arnulfo sí tiene piedad, compasión con toda la gente, y es un compromiso que tengo con mis ancestros que ya fallecieron hace mucho tiempo y me dejaron ese legado, ese conocimiento tan grande. 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
13: Bueno, Arnulfo está presente. Arnulfo todos los días con ustedes, indicándoles, guiándoles, asesorándoles. Más adelante, con más consejos y más enseñanzas. Bueno, aquí gracias a Dios, gracias a los directivos de esta empresa radial por darme la oportunidad de llegar con este mensaje positivo, con este conocimiento, con este secreto. Soy Arnulfo, tengo 68 años de edad, 50 de experiencia. ¿Tiene alguna duda? ¿Quiere saber cómo surgir? ¿Quiere usted conseguir el trabajo que está buscando? Hable conmigo y yo le digo cómo efectivamente usted va a conseguir el trabajo. O también tener una buena relación sentimental, si le conviene un viaje o no. Y así sucesivamente. Entonces, Arnulfo les invita para que ustedes tomen el camino de la felicidad, del éxito y la prosperidad. 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
13: Bueno, espero que siempre estén atentos a estos programas todos los días, que les traigo buenas noticias, buenas enseñanzas, cómo romper esas barreras del fracaso, de la tristeza, cómo darle un susto a la pobreza, porque usted ha querido ganar chance, ¿no? Entonces, yo con el nombre de esa persona, del espíritu, esa persona de su familiar que ha fallecido, ellos me dan el número para entregarlo a ustedes. Y por eso gana, porque no es igual que el número se lo dé cualquier persona por ahí, ¿sí? Le dicen, ah, es que yo soy numerólogo. Sí, cualquiera puede decir, yo también puedo decir que soy abogado, pero no lo soy. Yo soy espiritista. Hay gente que miente bastante en este mundo. Ay, Dios mío, y la gente cae redondita. Yo no puedo mentir porque tengo un compromiso muy grande con los espíritus y también con los ancestros que me dejaron ese conocimiento. Hay personas que no se han curado de enfermedades porque no conocen las plantas. ¿Usted conoce y sabe para qué sirve la corteza del mango? De la fruta, es que las frutas tienen un gran poder también. La corteza de la mandarina, la corteza de la toronja, la corteza de la naranja agria, la corteza de la naranja dulce, la corteza del mamoncillo, tiene un poder, es como la pepa del mamoncillo, también tiene un poder curativo, pero nadie lo sabe, únicamente Arnulfo. Es como la pepa de la guama, el guamo, eso también tiene un poder curativo. Todas las plantas, todas las frutas, todas las flores tienen un poder, tienen un secreto, por eso hable usted conmigo. Dice por acá, Yadira me comunica, hermanito, mire que vengo sufriendo de una enfermedad toda rara, me dan muchas náuseas, ya fui donde el médico, me formularon unos medicamentos, pero sigo casi que igual o quizás peor, ayúdeme por favor. Mire, nietecita, le quiero ayudar porque es la misión que yo tengo. Hágame el favor, me llama porque necesito el nombre de un familiar suyo que haya fallecido. Puede ser ahora poco o hace muchos años, pero cualquier familiar, no interesa. Y con él voy a hablar, con el espíritu, para saber exactamente qué le está pasando a usted y hacerle el tratamiento con el extracto de las plantas y tenga la seguridad de que se cura. Porque se cura, hermanita mía, hija de mi corazón. 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
13: Bueno, ese es mi número. Nietecita y nietecitos que me están escuchando, usted tiene problemas con el negocio, las ventas han disminuido, tiene problemas en la familia. Más adelante estaré con ustedes.
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16: Ahora, el botánico y naturista Luis Chacón les hablará sobre las recetas y secretos de la naturaleza.
17: En cada época, en cada momento, han habido personas enfermas en cuya mente, en cuyo corazón, se abriga una esperanza ante la palabra sanación, curación a sus enfermedades. En cada época, existen personas que sufren diferentes enfermedades y que desafortunadamente les es imposible curarse, sanarse. Precisamente hemos hablado con personas que llevan 8, 10, 12 años sufriendo una enfermedad, tomando toda clase de medicinas y no se han podido curar y se preguntan en muchas ocasiones, ¿pero qué pasa? El por qué no puedo curar mi enfermedad. El por qué yo día a día estoy más enferma o más enfermo y gasto mi dinero, gasto mi tiempo en tratamientos que a la larga no puedo ver resultado alguno. A estas personas yo les contesto, no han acudido a la medicina natural, a las plantas, a las raíces, a las cortezas, a los frutos con los cuales sanan nuestras enfermedades. Ustedes deben de recordar que ahora a tiempo un niño o cualquier persona sufría de tos rebelde, de una bronquitis, y no se le aplicaba una cantidad de inyecciones, sino que se le daban las bebidas de eucalipto, de marrubio, se le daba a tomar los cristales de sábila batidos en clara de huevo, y este niño o este adulto se curaba de esa bronquitis sin necesidad de tener que hospitalizarlo y aún más de darle una cantidad de químicos. Veamos otro ejemplo. Cuando una persona venga sufriendo del reumatismo, por decir algo, que viene sufriendo ese dolor en los huesos, que viene sufriendo de ese dolor en las coyunturas, y que la verdad el dolor es impresionante y no le vale ni inyecciones, ni de cortisona, ni nada de estas cosas. Hay plantas extraordinarias para combatir el reumatismo. Hay plantas como el abedul, la milenrama, el levístico, la acedera, la ortiga, el muérdago, que al tomarlas va a curarle el problema del reumatismo. Hay muchas personas que vienen sufriendo de problemas del estómago, de gastritis, de catarro crónico al estómago, y que toman toda clase de medicamentos y no ven resultado alguno. Plantas extraordinarias para estos problemas de la gastritis, como las flores de caléndula, como el anamú, que obra radicalmente en estos problemas.
16: Miles de personas han encontrado la solución a sus problemas y enfermedades a través de la ayuda, tratamientos y orientación de Luis Chacón, el yerbatero mayor. Estos son los testimonios.
18: María Lourdes Arias Arboleda, que yo doy testimonio de él porque él es el que me tiene con vida y salud. A todas las enfermedades sirve. Es muy bueno. 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
2: En Pensilvania Estéreo son las 7, 3 minutos.
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0: está buscando tus besos a las 7 de la mañana, 22 minutos, 7:22. Oyentes, todos ustedes tengan una excelente mañana. Gracias por siempre preferirnos, por siempre. Lo primero que hacer es llegar a la sintonía de los 93.1 y acompañar sus labores con nuestra programación. Feliz y bendecida mañana, una mañana deliciosa, sabrosa, espectacular, calurosa. De jueves hoy, 28 de mayo de este año 2026, que ya está prácticamente agonizante este quinto mes. Y le daremos la bienvenida al mes de junio. Y ahí va, avanzando este 2026 poquito a poco. Y nosotros acompañando día a día sus labores, sus quehaceres, su viaje, su descanso, su trabajo allá en la casa, en la finca, en la hacienda, en la parcela, en el negocio. ¿Sí? A todos ustedes, feliz y bendecida mañana. Vamos a una pausa comercial. Es pequeñita y ya retornamos.
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0: Ahí está el grupo ABBA con esa canción de Chiquitita. 7:34 ya en toda Colombia. 7:34.
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0: Exactamente, esta es tu radio. A esta hora sonando los mejores éxitos y entregando también la mejor información para iniciar bien el día. A doña María Eugenia, allá en Caparrapí, buenos días, doña María. Qué bueno que esté con nosotros. Sí, señora. Disfrutando a esta hora de un delicioso tintico y entregando la mejor programación, la mejor compañía a ustedes también, ¿sí? Que son la mejor compañía del mundo. Buenos días a toda la gente que nos acompaña desde Caparrapí, Cundinamarca. ¿Cómo están? ¿Cómo amanece? ¿Cómo me le va, doña María? 7:34 ya en Colombia. Muy bien, a esta hora les contábamos a todos ustedes, mis oyentes también, vamos a tener por acá el reporte del IDEAM. ¿Qué boletín nos entrega el IDEAM del día de hoy acerca del comportamiento de nuestro clima? ¿Sí? El día de hoy, hoy, señores, es jueves 28 de mayo de 2026. Este es el día 148 del año. Está corriendo ya la semana número 22 de este 2026, que ya va en el 40.5%. La luna del día de hoy es luna creciente, ¿sí? Y hoy es el día de la hamburguesa. Oiga, a todos los amantes de la música, de la música y de la buena comida. Los que son amantes de la hamburguesa, hoy es el día de la hamburguesa. Tiene día, sí, señores. Hoy también es el Día Mundial de la Higiene Menstrual, ¿sí? Es el Día Internacional de la Acción para la Salud de las Mujeres. También es el Día Internacional del Síndrome de Tucker-Collins. Este síndrome, que es un síndrome, un trastorno genético raro que afecta el desarrollo de los huesos y los tejidos de la cara. Sí, se presenta aproximadamente en uno de cada 50.000 nacidos vivos. No afecta a la capacidad intelectual ni la esperanza de vida y suele requerir un manejo médico multidisciplinario desde el nacimiento. Pues tiene día y es hoy. Así es. ¿Sí? Hoy también es el Día Mundial del Hambre. Vea pues. Y coincide con el Día Mundial de la Hamburguesa, esa. Día Mundial del Hambre y Día Nacional del Ginecobstetra. 7:36 en Colombia, 7:36. También contándoles a los oyentes por acá el reporte que nos dice el IDEAM para el día de hoy. ¿Qué clima vamos a tener hoy, 28 de mayo, en el oriente de Caldas y en el centro del país? Sí. La mayoría, todos vamos a tener una mañana con cielos parcialmente cubiertos, una sensación térmica cálida, ¿sí? No hace sol, no hace calor, tampoco hace frío. Sin embargo, no habrá calor todo el día, solo en la mañana. Nos preparamos porque las condiciones climáticas indican que aumentará la nubosidad y se presentarán algunas lluvias, incluso hasta tormentas, durante lo que será la tarde-noche, ¿sí? En el oriente de Caldas, incluyendo Pensilvania y todos los alrededores, el día, la mañana, pues parcialmente nublada, ambiente fresco y seco, ¿sí? Parcialmente nublado, o sea, sí, tenemos solecito delicioso, pero sí hay bastante nubosidad también, con temperaturas que rondan los 18 a 22 grados centígrados. Hacia la tarde-noche, ahí estará el aumento progresivo de la nubosidad, con alta probabilidad de lluvias o de tormentas eléctricas. La temperatura bajará a los 15 grados centígrados o menos en la madrugada. En todo lo que será el centro del país el día de hoy, estamos incluyendo el eje cafetero, departamento de Cundinamarca, toda esta zona. En la mañana, pues, estabilidad y tiempo seco, ¿sí? Ideal para que se perciba una mañana de calor moderado. Hacia la tarde y noche, el Instituto de Hidrología, Meteorología y Estudios Ambientales, IDEAM, pronostica un crecimiento de lluvias, un incremento de las lluvias de intensidad variable en gran parte de toda esta región, en lo que será la tarde-noche, ¿sí? Pues para conocer el pronóstico actualizado al minuto y por municipio exacto también, usted se puede ingresar al geovisor del IDEAM y revisar el reporte detallado en clima.com para, por ejemplo, en el caso, por ejemplo, clima.com para Pensilvania, ¿sí? Así sucesivamente. Así que sal de casa preparado con una sombrilla o un impermeable, que bien le va a servir para la lluvia o para el calor. 7:38 ya, así va avanzando esta mañana, donde entregamos toda la información a ustedes. audiencia que va llegando a la sintonía. Buenos días, feliz y bendecido despertar. Gracias como siempre a papá Dios, Él nos presta la vida prestadita. A Él la honra, a la gloria, aquí estamos. En una emisión más de los 93.1 de Pensilvania Stereo.
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1: Exactamente, tu radio a las 7 de la mañana. 47 minutos y en Colombia, 7:47. Usted que le apuesta a la suerte, a esta hora le entregamos también. ¿Sí? Resultados de las diferentes loterías y de los sorteos que jugaron la noche anterior, así que revise usted, a ver, mire ahí el chance que compró, a ver quién quita y haya amanecido con platica, ¿sí? O la lotería que compró. Muy bien, loterías y sorteos de la noche del 27 de mayo. Jugó la lotería de Manizales con el número 4784 de la serie 209, ¿sí? Okay. También jugó la lotería del Meta. Número ganador 5300 de la serie 024. Y jugó la Lotería del Valle. Número ganador 4505 de la serie 172. ¿Sí? Sorteos también Antioqueñita Día con 3209. Antioqueñita Tarde con 3274. El Dorado Mañana 5102. El Dorado Tarde 0090. Cafeterito Día 8008. Cafeterito Noche 8695. Caribeña Día 7056. Caribeña Noche 9421. Chontico Día 5420. El Chontico Noche 4861. Fantástica Día 2175. Fantástica Noche 0777. Paisita Día 1198. El Paisita Noche 8501. El Cow Street Día 832. El Cow Street Noche 033. Playford Día 2250. Playford Noche 5101. El Pijao de Oro 7446. Sinuano Noche 7938. ¿Sí? Sinuano Día 2030. Astro Sol 4990 del signo Géminis y Astro Luna 0005 del signo Sagitario. Esos son los resultados de los sorteos y diferentes loterías que jugaron la noche del 27 de mayo. Y se lo contamos aquí a través de los 93.1 Pensilvania Estéreo. Muy bien, el precio interno de referencia en Colombia para el día de hoy, 28 de mayo, del café colombiano se ubica, ¿sí?, en 2.170.000 pesos por carga, ¿sí?, por carga de 125 kilogramos de café pergamino seco con factor de rendimiento de 94. En el mercado internacional también, ¿sí?, se mueve. La bolsa de Nueva York se cotiza alrededor de los 2.069 por libra, ¿sí?, según la Federación Nacional de Cafeteros, ¿sí? Así que recuerde, la carga de café está en 2.170.000 pesos, precio interno de El Café. Muy bien, en Colombia ya tenemos las 7 de la mañana, 50 minutos, 7:50. Recuerden también que el precio base del café, ¿sí?, precio base de garantía de compra, los valores exactos en su municipio, por ejemplo, como el municipio de Pensilvania, pueden variar dependiendo la distancia al punto de compra, ¿sí?, y las bonificaciones del programa de cafés especiales, por ejemplo. ¿Ok? Sí. Muy bien, en 7:51 minutos ya, cerrando una hora de programación, un bloque de programación. Aquí en los 93.1, Pensilvania Estéreo.
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0: Muy buenos días para todos los oyentes de Pensilvania Estéreo. Le damos un saludo muy afectuoso a Lisa López, a Luis López, a Fernando Giraldo, quienes se encuentran aquí en estudio. Agradecerle de antemano a Mónica Tavares, a Juan Diego Suárez y a la administración por cedernos este espacio para compartir con ustedes algunos temas de interés para la comunidad del municipio de Pensilvania. Hoy se encuentra con nosotros el ingeniero José Rubiel Quintero Trujillo. Él es el líder técnico de Empresas Públicas de Pensilvania y quien les habla, Osman Ospina, contratista de la entidad. Entonces, muy buenos días para todos. Bienvenido, ingeniero José Rubiel.
1: Muchas gracias, compañero Osman. Un saludo muy afectuoso para toda la comunidad que nos escucha. Y sí, hoy nos reúnen temas muy importantes, entonces podemos entrar a desarrollarlos.
0: Bueno, para entrar en materia tenemos un tema muy importante. Resulta que a Empresas Públicas de Pensilvania y a todas las empresas prestadoras de servicios públicos les llegó un oficio. Ese oficio llegó básicamente del Ministerio de Vivienda, Ciudad y Territorio. Y básicamente es atendiendo el anuncio emitido por el IDEAM, que es el Instituto de Hidrología, Meteorología y Estudios Ambientales, y obviamente también del Ministerio del Medio Ambiente, sobre el incremento de la probabilidad de ocurrencia del fenómeno del Niño, alcanzando los valores superiores al 90%. Es decir, que la probabilidad que existe de que se presente este fenómeno a partir de septiembre es muy alto. Y donde se espera, pues, medidas obviamente preventivas, ya que el fenómeno conlleva riesgos significativos para la continuidad en la prestación de los servicios públicos domiciliarios de acueducto y alcantarillado, especialmente por la disminución de los caudales de las fuentes abastecedoras, que eso ya lo hemos venido inclusive evidenciando, no solamente aquí a nivel local, sino en los viajes, que uno ve que las fuentes, el Salado ha venido bajando, el río Pensilvania ha venido bajando, entonces quiere decir que eso se ha venido manifestando muy lentamente, pero se va a profundizar, según lo que nos informa el IDEAM, a partir del mes de septiembre.
1: Sí, compañero Osman, pues a ver, yo pienso que es importante como tema informativo darle claridad a la gente en qué consiste el fenómeno del Niño. Es importante resaltar que el fenómeno del Niño, pues, es un evento climático caracterizado como natural y que representa un calentamiento anómalo en las aguas superficiales, en este caso en el Océano Pacífico y Central. Y este cambio, pues, trae unos patrones en cuanto a la circulación atmosférica, es decir, del aire y del viento, y provoca unas sequías muy fuertes en algunas regiones del planeta y en este caso, pues, de nuestro país. Eso, pues, funciona de varias formas. Una de ellas es la variación térmica, es decir, que la temperatura superficial del mar aumenta, superando promedios históricos. Eso trae consigo una alteración de vientos y eso es un ciclo que es repetitivo a través de cada año. En Colombia hemos tenido fenómenos del Niño muy fuertes que tenemos que recordar. Unos de ellos ocurrieron entre el año 2014 y 2016. Donde se alcanzaron, pues, unos récords históricos a través de la ausencia de lluvias en el país. Y no podemos desconocer que ese ciclo del agua, cuando se interrumpe o en algún momento entra en una etapa atípica, es decir, un comportamiento que no es normal, tanto por exceso como por escasez, pues trae unos traumatismos muy grandes a nivel de todas las actividades humanas, ya sea en el campo industrial, comercial, transporte, de consumo y de todo lo que tiene que ver con las actividades de las personas.
0: Bueno, yo creo que nos queda muy claro cuál es la definición del fenómeno que se va a agudizar en el mes de septiembre Igualmente, a través de ese oficio, el Ministerio del Medio Ambiente y el IDEAM le solicitan a los prestadores de servicio tener en cuenta la implementación de muchas actividades. Por ejemplo, dicen como el punto uno, activar los planes de emergencia y contingencia. Todas las empresas prestadoras deben tener ese plan de emergencia y contingencia.

0: Hablar de oferta hídrica es necesario tener en cuenta algunos pormenores. Entre ellos que hay que saber de que no toda el agua es un agua apta para consumo. El agua tiene que pasar por un proceso de potabilización para poder nosotros garantizar que sea agua de consumo. El agua cruda, pues, es decir, aquella que no tiene un proceso, esa agua pues puede ser utilizada en cualquier otro tipo de actividades, como por ejemplo lo que es el aseo general, pero sí el agua de consumo es irreemplazable para el tema de alimentación. Hablar de oferta hídrica, nosotros podemos decir que tenemos dos bocatomas, una de ellas es la bocatoma El Dorado, que es la de menor extensión de las dos, más o menos unas 250 hectáreas, está en un predio particular, que eso representa ciertas dificultades a veces porque esos predios particulares, pues los propietarios hacen un uso distinto al uso de la protección y eso siempre tiene pues de alguna forma algún nivel de impacto sobre los caudales. Y la otra bocatoma que tenemos es la bocatoma El Popal, que es una bocatoma, es una reserva que tiene más o menos unas 500 hectáreas. Podemos decir de que es la más grande en extensión y la que más asegurada tenemos, pues ya que está en un predio del municipio como tal y se hacen unos mejores manejos de conservación en ese sitio. Entonces tenemos estas dos bocatomas, aunque sean dos, eso no quiere decir que estamos sobrados, eso es muy importante decirlo.
1: Muy importante aclararlo porque yo pienso que ya a partir de los próximos años hay que mirar la forma, ingeniero, de tener otras fuentes alternas y que se pueda hacer como esa labor de protección tan importante, porque cada vez esto va a ser como en cíclicos, cada vez se van a presentar veranos muy largos e inviernos muy largos. Entonces necesitamos una mayor regulación de esas fuentes hídricas. A veces la gente tiene un concepto errado sobre el papel de la vegetación, entonces dicen que es que la vegetación produce agua. El efecto de la vegetación es regulador, quiere decir que en invierno retiene agua y en verano la libera para sostener, digamos, la cantidad de agua disponible en esos sectores. Muy importante que ya desde hace rato se han venido en convenio con el municipio y con Corpo Caldas haciendo algunas labores de protección de las fuentes de agua en la zona rural. Quizás donde se nota una mayor desprotección y digamos donde no hay unos aislamientos adecuados es en las fuentes de agua que abastecen los abastos de la zona rural. Ahí es donde yo pienso que hay que hacer una labor muy importante y el llamado, no solamente en esta época, sino siempre, para todas las comunidades, para las juntas que manejan acueductos, para todos los que manejan esos abastos, sean juntas de acción comunal, comunidades, empezar a hacer ese trabajo juicioso de aislamiento, reforestación y mejorar esas infraestructuras de los acueductos, porque esto se va a repetir. Yo recuerdo, a mí me tocó lo del fenómeno del Niño en el año 1998 en La Dorada. Yo trabajaba ya, les cuento por experiencia, se manejaron temperaturas de 49 grados bajo sombra. Bajo sombra, eso era una vulgaridad. Entonces, estamos en el mes de mayo y ya la percepción que tenemos es de que hay mucho bochorno, que vea que nos tenemos que bañar dos, tres veces al día. Entonces, si ahora en mayo estamos sintiendo estas temperaturas, ¿cómo irá a ser entonces en septiembre? Preocupante el tema, ¿no es cierto?
0: Claro, Osma, muy preocupante. Pero entonces usted habla de algo muy importante y llama a la prevención, a la planificación de todos aquellos programas y planes que nos ayuden de alguna forma a mitigar el impacto. Porque ciertamente hay cosas en las cuales nosotros no podemos controlar, como son los fenómenos climáticos, pero nosotros podemos de alguna forma implementar medidas que nos ayuden a mitigar el impacto de esos fenómenos. Y lo que usted dice es muy cierto. Nosotros, yo le decía ahora que a veces tenemos

0: unas ideas un poco erradas, porque uno anda por Pensilvania o por el territorio pues del municipio de Pensilvania y encuentra al parecer una oferta hídrica muy abundante. Pero no toda el agua es apta para consumo, hay que tener en cuenta eso. Y en este momento la gente tiene que entender que hablar del recurso hídrico es hablar de un activo. Tener un activo es tener una inversión a largo plazo y hay cosas que no se pueden reemplazar. Usted puede reemplazar de alguna forma el tipo de energía, puede pensar si no tiene una energía a partir de hidrocarburos, pues la puede tener a nivel de electricidad, de solar, eólica y cualquier otra cantidad de alternativas. Pero el agua se convierte en un elemento indispensable que no hay forma de sustituirlo. Entonces la gente tiene que entender eso, que en la medida en que contribuya a que un ecosistema esté bien en su finca, un nacimiento, todo el cauce de la quebrada, mantenga la vegetación al lado y lado que es tan importante y que está en la ley, porque eso es importante saberlo, por donde, el cauce que tenga una quebrada tiene que estar protegido y eso está establecido en la ley y da las medidas que tienen que tener esas franjas o fajas de protección o zonas riparias como se conocen también. Tienen que tener una vegetación adecuada para que cumpla lo que usted acaba de decir, que es muy importante, y es amortiguar, es regular. Cuando esas zonas se han perdido, las fuentes hídricas se ven muy afectadas. Nosotros tenemos ya una experiencia con una de nuestras bocatomas, ahorita más adelante podemos tocar el tema.
1: Bueno, otro de los temas que ha pedido el Ministerio de Vivienda y Territorio a las empresas prestadoras de servicios públicos es la optimización operativa del sistema. En este sentido, pues usted lo sabe más que nadie, con su experiencia en este tema, que hay una serie de pérdidas que se realizan en el sistema. Entonces, la empresa, ¿cómo va a abordar o cómo ha venido abordando este tema de las pérdidas y del funcionamiento del sistema del almacenamiento? Usted sabe que en algunas veredas uno ve unos tanques de almacenamiento muy deterioraditos, eso pues obviamente hay unas pérdidas mayores. ¿Y cómo estamos aquí en la cabecera con respecto a estos dos temas?
0: Bueno, en cuanto a la optimización operativa del sistema, nosotros podemos decir que tenemos un sistema que funciona bien, a pesar de que tenemos una planta que ya lleva varios años trabajando, y que tenemos un sistema de almacenamiento más o menos que tiene una capacidad de unos 763 metros cúbicos de almacenamiento de agua procesada. Aquí quiero mirar el tema de pérdidas de una forma muy integral, Osman, y es que para esto es importante la cultura del usuario. ¿Por qué la cultura del usuario? Porque nosotros encontramos muchos usuarios haciendo reclamos a veces por consumos que ellos consideran excesivos, y cuando la empresa toma la queja o toma la solicitud y va y revisa todas las instalaciones que tiene en la casa, las instalaciones hidráulicas de la casa, pues se encuentra con que hay un baño que día y noche se la pasa haciendo descargas porque tiene algún problema en el Fluidmaster. Encontramos que la llave de la cocina gotea día y noche, y lo que la gente no sabe es que ese goteo y esas descargas del baño constantemente pues van a tener un incremento en el agua de consumo, y eso pues se va a reflejar en la tarifa. Hay otra situación muy importante que la empresa viene adelantando con los asesores y con la parte jurídica, y es el tema de la recuperación de consumo. En el tema de la recuperación de consumo, efectivamente tenemos que decir que es una optimización operativa de todo el sistema, de la eficiencia del sistema. En este momento en Pensilvania todavía desafortunadamente nos quedan usuarios que han sido reacios al llamado de la empresa de montar una micromedición en su casa. Y la micromedición en las casas es un derecho de la empresa para garantizar que sus procesos tienen una tarifa, y también es un derecho para el usuario para que se le cobre el consumo real que él tiene. pero en este momento hay gente que no, a los llamados que se han hecho, pues entonces ha mostrado cierta indiferencia y no lo ha hecho. Y esto es importante, porque es que desafortunadamente nosotros los seres humanos, cuando no tenemos encima esa presión de que nos cobren o que se nos convierta en un dinero extra, entonces la gente no actúa de la mejor forma.
1: Y es muy particular, uno por ejemplo les llega, o a todos nos llega la factura de la energía eléctrica o del gas y todo el mundo corre a pagar. Le cuento que muy poquitica gente no paga ese servicio, muy poquitica gente. Todo el mundo vuela, le corre, y además que los tiempos no son tan grandes, digamos, para pagar el servicio. Pero en el tema del agua sí tenemos una parte de la población que lastimosamente no ha valorado bien ese servicio, que entre otras cosas es muy barato comparado con otros lugares del país. Usted puede hablarle aquí claramente a la comunidad cuánto está valiendo aquí en Pensilvania un metro cúbico de agua, es decir, 1,000 litros de agua.
0: Bueno, entonces, muy importante lo que usted dice. Nosotros en este momento la empresa está cobrando cerca de 1,360 pesos por un metro cúbico de agua, que son 1,000 litros. O sea, que es agua que para consumo que tiene un precio demasiado irrisorio, demasiado bajo. Y lo que usted dice es muy cierto. Si usted se demora con la factura de la luz, van y le cortan. Usted se demora 4 o 5 días del gas y van y le cortan. La empresa pública de Pensilvania, que es pública y que es nuestra, y que por eso pues es muy frágil en ciertas situaciones, pues la gente por falta de cultura y de responsabilidad no lo hace. Pero es por lo mismo, porque cree que como estamos en una oferta hídrica tan amplia, entonces que el agua se puede desperdiciar, que el agua puede esperar, y tenemos que lanzarle a la gente una alerta que en este momento esa forma de ver o de relacionarse más bien el usuario con la empresa tiene que empezar a cambiar. Y entonces, pues le redondeo un poquitico la pregunta, en cuanto a la reducción de pérdidas, entonces nos toca es eso, porque es que si yo tengo un usuario con un servicio directo, a él no le importa que todos los días una llave le esté goteando. Si yo tengo un usuario con un servicio directo, a él no le importa lavar el carro de él, del vecino y de toda la cuadra. ¿Por qué? Porque no está pagando un precio real. Entonces, en cuanto a la reducción de pérdidas, nosotros en este momento la empresa está exigiendo que todos los usuarios en Pensilvania deben tener una micromedición, y lo dice la ley. No es un capricho ni de la gerencia, ni de la parte técnica, ni de la junta directiva, no, lo dice la ley. Y en cuanto al funcionamiento de los sistemas de abastecimiento, pues como le digo, Osman, uno quisiera que esa capacidad fuera aumentada, pues porque mientras uno más pueda salirle al acecho a todas estas situaciones difíciles que se están presentando con el tema climático, pues sería muy importante.
1: Bueno, otro de los temas que solicita el Ministerio de Vivienda a través de ese comunicado es que se deben diseñar e implementar campañas de uso eficiente y ahorro del agua. Eso ya lo venimos haciendo. Nosotros hemos tenido una actividad muy bonita que desarrollamos en arriba en la planta, que se llama la Ruta del Agua, donde hemos venido recibiendo estudiantes de las diferentes instituciones con el ánimo de motivar esos procesos de uso eficiente y ahorro del agua. Entre otras cosas que podemos empezar a mencionarlos, porque es muy importante, hay unas recomendaciones básicas que podemos hacer y que podemos implementar cada uno de nosotros en nuestras familias, en nuestros hogares, con el ánimo de disminuir el consumo de agua, y sobre todo en estas épocas. Cerrar la llave, por ejemplo, mientras uno hace algunas actividades. Cuéntenos.
0: Claro, es importante manejar como etapas en el baño, o sea, en la ducha, ¿no? Entonces, no dejar el agua corriendo mientras usted de pronto está estregando su cuerpo. Es importante cerrarla, tener esos periodos de estar cerrando y abriendo constantemente. Es una medida importante en cuanto a eso.
1: Lo mismo pasa cuando nos estamos afeitando, simplemente cerrar la llave o el grifo, cerrarlo mientras nos estamos afeitando, para que no ese flujo de agua pues no la estemos desperdiciando. Lo mismo cuando nos estamos enjabonando las manos o cuando nos estamos cepillando los dientes, a veces la gente cepillándose los dientes y esa agua corre y corre, y además que se abre al máximo, entonces la pérdida pues va a ser mucho mayor de ese valioso recurso. Lo mismo en el tema de la cocina y la limpieza. Cogemos una cucharita para lavar y a chorro el agua, ¿no es cierto? Y fluya el agua ahí y desperdíciese para lavar un platico de una cuchara. En las épocas de sequía, en las épocas de baja oferta hídrica, se recomienda un recipiente grande como una especie de ¿qué podríamos decir? De caneca o algo
0: bañera,
1: así.
0: Una bañera.
1: Una bañera. La llenamos de agua y echamos todos los platos, los estregamos ahí y luego utilizamos la misma bañera con agua limpia para lavar los platos, para evitar estar desperdiciando. Lo mismo el tema de los electrodomésticos. Si vamos a lavar la ropa, por favor, que sea la carga completa la lavadora. La carga completa para que así podamos hacer menos uso de agua y podamos optimizarla.
0: Hay una importante que usted la tiene subrayada ahí dentro del derrotero y es el reparar fugas, ¿cierto? Hablábamos de eso, hablábamos de las fugas que uno no las considera importante, pero que eso va sumando. Ahora, es importante lo siguiente, Osman, en el tema de las fugas hay que decir que hay unas fugas que son perceptibles y hay unas que son imperceptibles. La fuga perceptible pues es aquella que usted la ve que está ocurriendo y es por lo general externa, pero hay muchas fugas imperceptibles que están al interior de pronto de los pisos, de las paredes, por donde pasan todas las instalaciones de las tuberías de suministro de agua o ya sea también residuales, a veces también hay fugas. Entonces es muy importante pensar en la reparación de estas fugas.
1: Bueno, yo creo que ya tenemos como la primera parte de la intervención. Vamos a comerciales y ahora continuamos con otros temas de interés. Muy amable.
2: 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En Pensilvania Estéreo son las 8:28 minutos.
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Bueno, continuamos con la intervención de Empresas Públicas de Pensilvania. Estábamos en el tema, ingeniero, del uso eficiente y ahorro del agua. Hay otras dos recomendaciones importantes, y es que cuando regamos el jardín o la huerta que tenemos en la casa, es muy conveniente hacerlo o en las primeras horas de la mañana, muy temprano, muy madrugado, o en las horas de la tarde para evitar que la intensidad solar pues obviamente deshidrate el suelo rápidamente y las plantas puedan utilizar esa agua con mayor eficiencia. Igualmente, cuando las personas van a lavar su carro o su moto, es muy importante utilizar un balde, llenar ese balde con agua y una esponja y empezar a hacer el lavado, y no con la manguera pues a todo chorro, porque de esa manera pues estamos desperdiciando el agua potable, ¿no es cierto? Bueno, algo muy importante, y es que desde la semana pasada se inició un diálogo con una docente de la normal de la presentación, con el ánimo de vincular a algunos estudiantes en su servicio social con EMPEN a través de algunas campañas, unas que tienen que ver con el tema de transformación de algunos o reutilización de algunos envases de PET, y con una campaña de sensibilización con respecto a la prevención de los incendios forestales. Estos muchachos, estudiantes de 10 y 11 de la normal, pues van a hacer una labor muy importante en toda esta etapa del fenómeno del Niño que se avecina, y que lo ha dicho el IDEAM, ¿no es cierto? Que eso es otra cosa, no lo está diciendo en P, no es una idea ni suya ni mía, sino que es una directriz que se tiene del IDEAM, y a través del ministerio pues

0: está haciendo la advertencia a todas las entidades públicas y empresas prestadoras para que iniciemos como con estas actividades.
1: Osman, muy importante esta actividad porque toda la inversión que se haga a nivel de conocimiento pues terminará dando unos frutos demasiado importantes, y lo que se está haciendo aquí es tratar de fortalecer toda una red de multiplicadores del uso responsable de los recursos, y eso es lo que tenemos que hacer. O sea, nosotros tenemos que ser replicadores de las cosas buenas. Entonces, con esta campaña se pretende capacitar a esos muchachos y que esos muchachos salgan a ser multiplicadores del conocimiento.
0: Esa es la idea que tenemos. Muy importante aprovechar este medio masivo para recordarle a la gente que ni en esta ni en ninguna época debemos arrojar colillas de cigarrillo ni fósforos encendiados desde vehículos o mientras caminamos por los senderos ecológicos. Aquí hay unos sitios que visitamos muy frecuentemente, y es la zona de Confamiliares, es la zona de Piamonte, el sector de las cascadas por la Arenera. Estamos pidiendo el favor a la gente que mucho cuidado. Igualmente en la zona rural, donde tenemos zonas de reserva forestal, como es el caso de La Linda, donde hay una reserva supremamente importante y que de ahí depende el agua para San Daniel y sus veredas aledañas. Tenemos otras áreas de reserva aún no declaradas, como es la zona de La Soledad, zonas del Liguerón, varios sectores de la zona rural. Entonces, mucho cuidado, porque un cigarrillo encendido puede generar una pérdida de zona boscosa, y obviamente se pierde esa capacidad reguladora de esa fuente de agua. Mucho cuidado con ese tema.
1: Yo quiero ahí hablar de algo que muy seguramente pues voy a encontrar contradictores, y es de que uno escucha inclusive muchas instituciones del Estado hablar del manejo de seguro del fuego, y a mí me parece que esto es un tema muy controversial, porque es que el manejo seguro del fuego no se puede aplicar en todos los escenarios, ¿cierto?
0: Estamos totalmente de acuerdo.
1: Entonces, la gente viene y hace, porque se vienen los tales junios y julios, que es donde la gente post cosecha el café, viene y hace todo el manejo de arbences y de malezas, y eso queda pues una cantidad de materia seca en el campo, y la gente viene y cree que tiene el control de esto, y cuando inicia un fuego inmediatamente esto se sale pues de control y trae demasiados problemas, causa catástrofes. Entonces yo diría que manejo seguro del fuego en este tiempo, en esta época, con una cantidad tan grande de materia seca como la que se encuentra en el suelo por estos tiempos, yo creo que tenemos que decirle desde aquí no.
0: Totalmente de acuerdo. Quemas controladas en un verano como el que se viene o como el que estamos viviendo, no las hay. Eso no lo controla nadie.
1: No lo controla
0: nadie. Muy difícil. Además, porque ciertas partículas encendidas pueden caer a una casa, y esa casa es de madera. Inmediatamente esa casa se puede volver el inicio de un incendio, y que pueden desaparecer no solamente esa casa, sino muchísimos barrios y sectores. Entonces, mucho cuidado con esas quemas controladas, que además no deberían presentarse en esta época. Lo otro es con el tema de las botellas y del vidrio. Se ha insistido muchísimo que esos objetos causan un efecto lupa, es decir, que potencializan, multiplican exponencialmente la intensidad solar y pueden generar un conato de incendio. Entonces, mucho cuidado con estos temas. Esa es la invitación, a que protejamos muchísimo nuestros recursos. Bueno, a propósito de todos estos temas de reforestación y de aislamiento, hay algo muy bueno y que se hizo y que se está ya culminando ese proyecto. Fue el convenio interadministrativo 242-2024 entre el municipio de Pensilvania, Corpo Caldas, en PEN. Aquí sí hay que destacar una gestión importante del alcalde, porque se tenía un presupuesto inicial de Corpo Caldas, y él mismo solicitó una adición, el cual se la aprobaron y se lograron cumplir con algunas metas. Muy interesante el impacto que se logró con este proyecto, porque fueron alrededor de 4.664 metros lineales de aislamiento. Se hicieron 5 bebederos sustitutos, se construyeron 5 estufas ecoeficientes, 11 huertos leñeros, en cada uno se sembraron aproximadamente 50 árboles, y se hicieron 6 talleres de socialización con las comunidades, donde se les habló de la importancia. ¿Dónde quedaron esos aislamientos? Muy bueno, porque la gente se preguntará, bueno, ¿eso dónde se hizo? Que mucha gente no se da cuenta de lo que hacemos. En la Soledad se hicieron 600 metros, en San Juan 1361, en El Salado 557, Los Medios 411, La Mesa 624, El Higuerón 797 metros lineales de aislamiento, en La Primavera 245 y en El Popal 66 metros lineales de cerca. Entonces, muy importante, solo la cerca está evitando que ingresen animales o que se crezca en la frontera agropecuaria, que es lo que siempre hemos pretendido con estos procesos. ¿Cómo le parece a usted el efecto de esos aislamientos, ingeniero?
1: No, esto definitivamente son todo ese tipo de programas que hay que aplaudir, porque esto genera un impacto a nivel de comunidad. Mientras nosotros aseguremos el agua y aseguremos un recurso natural, estamos asegurando el bienestar de toda la comunidad. Aprovecho, Osman, para algo. Mira, la semana pasada hubo una reunión muy importante entre la gerencia de Empen y la responsable de la empresa ProOriente acá en Pensilvania, la señora Paula Mejía, muy querida, nos atendió con todo su grupo de trabajo, porque dentro de todo este despliegue de medidas que hay que comenzar a tomar por lo que se nos viene, pues se tocaron temas muy sensibles, porque es que a nosotros, como decíamos en un comienzo, la microcuenca El Dorado está en predio particular, y la ley habla de que esos predios particulares pues tienen que someterse a lo que la ley dice en cuanto a ayudar a la protección de todo el recurso hídrico que hay allí. Con ProOriente se quedó en una visita dentro de los próximos días para ir a revisar todo el tema de lo que vos hablabas ahorita, de las fajas de protección o franjas de protección, que ese término pues se puede dar de las dos formas, y esperamos que a través de esa visita técnica se arroje un diagnóstico y un resultado de cómo están las riberas de los cauces, y donde no se cumpla con los metros que dice la norma, que son 30 metros a cada a lado y lado, pues parece ser que la empresa tiene una muy buena intención de entrar a proteger esa microcuenca El Dorado. Algo importante, en estos momentos ya estamos en una alerta en la microcuenca El Dorado, ¿sí? Porque es una microcuenca muy sensible a los cambios de temperatura y muy seguramente obedece a eso, a que ha habido una afectación en la capacidad de regulación del cauce. Entonces, lo que estamos haciendo es buscando con esto que se pueda conservar en un mejor equilibrio dentro de la microcuenca. Esto que usted acaba de nombrar busca es eso, es que el equilibrio no se pierda. Y eso es muy importante. Hay que, la verdad, es que todos esos programas hay que aplaudirlos, hay que darle gracias al alcalde, hay que darle gracias a Corpo Caldas, hay que darle gracias a cualquier entidad que venga y haga una inversión en este tipo de cosas.
0: Algo muy interesante es que las comunidades que mencioné jugaron un papel muy importante, porque las comunidades fueron las que vinieron, se inscribieron a la Oficina de Desarrollo Económico, Social y Ambiental, dijeron que estaban interesados en que sus fuentes de agua estuvieran protegidos, y ellos van a jugar un papel muy importante más adelante en el cuidado de esos alambres, de esas cercas. Bueno, otra de las actividades en el convenio 242 fue la construcción, o más bien la instalación de bebederos sustitutos. Estos se hicieron en el predio La Siria en San Juan, uno en el predio Las Vegas de la vereda Los Medios, una en el predio El Tanque La Divisa de Los Medios. Y las estufas eficientes y los huertos leñeros se ubicaron una en La Rioja, una en La Soledad, una en Brisas San Daniel, 4 en Las Pavas y 4 en Palo Grande, de manera que se le dio como participación al corregimiento de San Daniel, al corregimiento de Bolivia con este tema. aparte de muchos proyectos más que se están adelantando de estufas eficientes de Huerta Leñera, con otras instituciones. Gobernación creo que también le está apostando a este tema, pero les hablo del que ejecutamos desde Empresas Públicas de Pensilvania.
1: Acá veo importante algo, Osman, y es hacerle claridad a la gente en lo siguiente. Esto es un programa muy bien articulado, muy bien diseñado. Mire que estamos hablando de una estufa ecoeficiente y estamos hablando de un huerto leñero. Cuando se habla del huerto leñero es porque lo que se está buscando es que con el tiempo la gente no tenga que ir a talar un árbol para traer el combustible a la estufa, sino que la misma gente está sembrando el huerto leñero, por eso se dice huerto, donde yo voy y cosecho. Entonces es donde la gente va y cosecha la madera que se le dio para que sembrara y la traiga y la aproveche. Entonces mire que esto es un programa muy bien estructurado, muy bien hecho, porque no estamos comprometiendo recursos naturales, sino que la gente los está, ella misma los está originando para poder suplir a la necesidad.
0: Muy importante. Otro tema para resaltar en este espacio es que Empresas Públicas de Pensilvania hace parte del Consejo de Cuenca del Río La Miel.
1: Qué importante.
0: Alguien se preguntará, pero ¿para qué sirve que Empresas Públicas haga parte del Consejo de Cuenca del Río La Miel? Pues le cuento, es una instancia de participación ciudadana y representación institucional que reúne todos los actores que habitan o desarrollan actividades en una cuenca hidrográfica para planificar, gestionar y proteger de manera sostenible el recurso agua y los otros recursos naturales. Algo bien representativo y es que Pensilvania tiene una participación muy buena en el Consejo de Cuenca. Está Servioriente, que es una empresa que presta también sus servicios de aseo en los tres municipios vecinos, Marquetalia, Manzanares y Pensilvania. Tenemos el municipio de Pensilvania, la participación se hace a través de la Oficina de Desarrollo Económico, Social y Ambiental. Tenemos la Reserva Andinobates, Boquerón, también hace parte. El anterior llamado IESINOC, que hoy es Institución Universitaria Oriente de Caldas, que de una vez aprovechamos para felicitar a su rector y toda la gestión que hubo alrededor para que esto se diera, y obviamente en PEN. Entonces, tenemos muy buena representación en el Consejo de Cuenca. Lo bueno es que los consejos de Cuenca son consultores, digamos, para la corporación. Ellos atienden ¿qué? Atienden estos consejos para la formulación de los PONCAS, que son los planes de ordenación y manejo de cuencas hidrográficas. Son básicamente un puente como entre la comunidad y las entidades gubernamentales. Entonces, un espacio muy bueno. La última reunión presencial se hizo en el municipio de Marquetalia. Allá en pleno el Consejo tomó la decisión de que hay que empezar a hacer muchísimas actividades en el tema de prevención, en el uso racional, que es lo que estamos haciendo, ¿no es cierto? De esta manera yo pienso que con todas las actividades que vienen implementando en PEN, obviamente en PEN pues el presidente de su junta directiva es el alcalde, obviamente es con el visto bueno de él y de nuestro gerente Pablo Andrés Ramírez Alzate, que se hacen todas estas actividades, pues estamos cumpliendo las directrices que se nos está haciendo desde el Ministerio de Vivienda y con las advertencias que tenemos del IDEAM y del Ministerio del Medio Ambiente con este fenómeno que se nos avecina. Un mensaje final, ingeniero, para la gente que nos escucha y que nos ve a través de las redes sociales. Mensaje final, ¿qué debemos hacer? ¿Cómo...? La prevención es lo más importante, ¿cierto?
1: Sí, claro. El llamado es a que la forma en que yo me relaciono como consumidor de un recurso natural, pues es muy importante y es muy determinante. Tenemos que ser consumidores responsables. Es cierto que nosotros consumimos recursos naturales, en este caso como el agua, pero la forma de consumir tiene que ser una forma responsable. Rápidamente, Osman, varias cositas. Una de ellas, venimos adelantando algunas intervenciones en el municipio donde se están haciendo una reposición de calles, y esa reposición de calles trae consigo también la reposición de redes. ¿Por qué? Porque estamos optimizando un sistema, porque queremos que la gente quede con un buen sistema de abastecimiento de agua. A veces hay que hacer unos cortecitos para poder adecuarle a la gente bien las redes, pero esos cortes se hacen con, se están anunciando con antelación. Entonces, la comunidad de Pensilvania tiene una empresa que quiere ser responsable con lo que hace, pero que de antemano también le pide responsabilidad en el consumo. Y por favor, aceptemos todas las medidas que se están implementando.
0: Bueno, ahora a continuación va a haber una intervención, está aquí en estudio el coordinador de la Oficina de Desarrollo Económico, Social y Ambiental del municipio, el ingeniero Diego Ramírez, que entre otras cosas terminamos el bachillerato junto en la normal, hace ya un poco de años, no me voy a poner a decir en qué año, porque
2: no son tantos.
0: Muy mal. Y él tiene un mensaje para toda la comunidad de Pensilvania, entonces muy bueno estar atento. También posteriormente va a haber un mensaje del señor alcalde,
2: ¿sí? Así es, sí señor. Gracias Osman, don Fernando, muchas gracias por permitirme este espacio a todos los oyentes de Pensilvania Estéreo. No vea, es muy sencillo, quisimos venir un momentico a este espacio que sabemos que es de tan amplia audiencia, para aclarar un poco, porque pues se nos han acercado algunas personas a preguntarnos respecto al kiosco del parque principal, que por qué lo tumbamos, que eso era un patrimonio municipal, que los recuerdos, que la arquitectura, en fin, y nosotros entendemos eso y somos parte de las personas que custodiamos esos patrimonios. Lo que pasa es que desde el año pasado una comisión de técnicos estuvo revisando ese kiosco y decidió que era un gran riesgo para las personas, para los transeúntes que estaban alrededor de esa estructura. La madera estaba muy podrida, ya tenía una leve inclinación que podría terminar en volcamiento del kiosco, pues con las consecuencias que esto pudiese llevar en caso de que algún transeúnte estuviera pasando en ese momento. Por eso en ese momento se tomó la decisión de al menos desmontar el techo, que es lo más pesado inicialmente. ¿Listo? Así lo hicimos y disminuimos un poco el riesgo, pero igual la estructura siguió cediendo. Por eso ayer se decidió el desmonte total del kiosco. Pero esto no es simplemente desmontarlo y ya. La administración municipal en este momento tiene montado un proceso de menor cuantía para reconstruir el kiosco con otras características. O sea, un kiosco moderno, más bonito, conservando sí las características generales, pero con un fundamento o con un objetivo, digamos que más específico, además de ser muy bonito en el parque y de pronto podernos ahí cubrir un poco del sol. La idea es que, por norma, todos los municipios tenemos que tener un punto de información turística oficial con estándares internacionales. Entonces, ese va a ser nuestro punto de información turística. Además, todos sabemos que en Pensilvania tenemos muchas marcas de cafés de origen. Por eso queremos también poner ahí un café al paso con marcas de cafés de Pensilvania, para promocionar eso, no solo como modelo de impulso económico, sino también turístico, ¿sí? Entonces, el kiosco nos va a quedar muy bonito. Próximamente ustedes van a ver que van a empezar obras. Pues queríamos para Equinas estuviera listo, pero los tiempos no nos dieron. Esperemos de pronto que para las fiestas del Hacha en agosto ya esté culminado. Pero no se preocupen, vuelvo y les repito, el kiosco fue desmontado solamente por efectos de gestión de riesgo. Queríamos evitar una tragedia. Ese fue el objetivo principal.
0: O sea, Diego, que hay un concepto de gestión del riesgo frente al tema del kiosco.
2: Sí, claro, fue que una comisión de la Oficina de Gestión de Riesgo evaluó con su gente, bueno. Y efectivamente, si recuerdan, el kiosco tenía una inclinación de 3-4 grados, ¿sí? Hacia la media torta, hacia la tarima de la plazoleta. Eso es supremamente peligroso, por eso empezamos a desmontar. Primero desmontamos el techo, que era un techo en teja, que es supremamente pesado, y pues ayer ya se decidió desmontarlo todo, porque igual siguió el deterioro de la infraestructura.
0: Bueno, perfecto. De todas maneras, Agradecimiento nuevamente a la Administración Municipal por brindarnos a Empresas Públicas de Pensilvania este espacio para hacer estas actividades de prevención en este fenómeno del Niño que, les recuerdo, pegará muy fuerte a partir de septiembre. Muy amables por este espacio y seguramente que más adelante estaremos también atentos en otros programas para hacer otras labores de educación o de información a través de este medio. Muchas gracias.
2: Así es, Osman. A todos muchísimas gracias. Le reitero, próximamente iniciamos la reconstrucción del kiosco. Va a quedar muy bonito. Yo sé que les va a gustar. Pueden pasar, caminar con la familia, mientras caminan tomarse un café, café de origen, si necesitan los visitantes información específica de sitios de interés turístico, hoteles, transporte, alimentación, en fin, destinos turísticos, este será el sitio destinado para eso. Muchísimas gracias, un abrazo de parte de la Administración Municipal, de la Oficina de Desarrollo Económico, siempre de puertas abiertas. Hasta luego.
3: Un saludo.

0: Un saludo muy especial para todos los oyentes de Pensilvania Estéreo, para todas las personas que también lo escuchan y ven a través de las diferentes redes sociales y medios tecnológicos, ya hasta 105 áreas, a todos nuestros campesinos en los cuatro corregimientos, la cabecera municipal, también a nuestras colonias y a los vecinos del oriente de Caldas. Bueno, hoy simplemente queremos transmitir un mensaje muy importante y de la invitación para que todos los ciudadanos hagamos el buen uso del derecho al voto. Este domingo se realizará la primera vuelta presidencial y es la oportunidad para que nosotros como ciudadanos definamos cuál es el rumbo que queremos del país, para que busquemos entre los candidatos que están en juego cuál es el candidato de nuestras preferencias, cuál le puede servir más a nuestro municipio, cuál le puede servir más a nuestro campo, a nuestra seguridad, cuál le puede servir más para el desarrollo que todos estamos anhelando. Entonces, nada, a todas las personas que nos escuchan, que el principal programa del próximo domingo sea salir a votar libremente, a escoger a sus candidatos, a definir cada uno quién, qué piensa que es lo mejor para el país y quién de los candidatos representa mejor ese sentir para que sigamos teniendo una pata próspera, un municipio próspero, un departamento próspero y para que realmente nosotros desde esa posibilidad que como ciudadanos, que también es un deber de elegir y ser elegidos, pues votemos por nuestro futuro presidente o presidenta de este país tan hermoso que está a la espera de que las oportunidades se abran, de que haya mayor oportunidades para los jóvenes, para los adultos mayores, para los empresarios, para todos. Aquí tenemos que caber todos, este es un país que nos pertenece a todos, en el cual todos somos protagonistas. Entonces, en vez de criticar, en vez de hablar, en esta ocasión actuemos. El voto es nuestra mejor herramienta.
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4: En Pensilvania Estéreo son las 9 en punto.
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0: Un muy bendecido día para todos, queridos hermanos. Les saludamos desde la parroquia Nuestra Señora de los Dolores de Pensilvania Caldas para este programa A la Luz del Evangelio, que transmitimos desde nuestra emisora Pensilvania Estéreo 93.1. Un saludo muy muy especial, con mucho afecto, para todos los que a esta hora de la mañana se encuentran en la sintonía de la radio, de nuestra radio comunitaria Pensilvania Estéreo. Hoy es 28 de mayo, es la fiesta de Jesucristo, sumo y eterno sacerdote. Esta fiesta se celebra el jueves siguiente a Pentecostés. Bienvenidos pues al programa en esta mañana bonita. Desde aquí, desde nuestro municipio, ya se está sintiendo el veranito. Días calurosos, días despejados. Por ello, también damos gracias a Dios, porque tanto si es en el invierno, o en el verano, o en las estaciones intermedias, pues nosotros bendecimos al Señor. Le damos gracias porque todo lo que tenemos proviene de Él, de su bondad, de su infinita misericordia para con todos nosotros que somos sus hijos. Les digo, como les decía, entonces hoy la iglesia está celebrando una fiesta muy bonita, la de Jesucristo, sumo y eterno sacerdote, que nos ayuda a entender la importancia que tiene el Señor en nuestra vida, el Señor Jesucristo. Él es el único mediador entre Dios y los hombres, entre el Padre y la humanidad. Entonces, por Él nosotros llegamos al Padre, porque Él es el puente, Él es el canal, Él es el pontífice entre Dios y nosotros los seres humanos. Saludamos a nuestros amigos del campo, a los campesinos que nos están sintonizando a esta hora de la mañana, tanto en las veredas de aquí de nuestro municipio Pensilvania Caldas, como de los municipios hermanos. También a los que se encuentran en todos los centros poblados aquí en el área urbana de nuestro municipio, un saludo a todos los trabajadores de las distintas empresas, del comercio, de las oficinas. Saludamos a los que se encuentran también de viaje. Pedimos que el Señor les ayude a llegar sanos y salvos a sus lugares de destino. A los abuelitos, a los de los asilos de nuestro municipio, José María Gallo y San Vicente, y también a los del Centro Día de aquí, de nuestro municipio, a los de los centros días también que se encuentran allí pasando esta mañana. Igualmente saludamos a los enfermos, a todos aquellos que desde su lecho de enfermos o en las clínicas o en los hospitales pueden estar a esta hora de la mañana sintonizando Pensilvania Estéreo para nuestro programa. Un saludo con mucho afecto a nuestros hermanos, a los privados de la libertad. También a ustedes los tenemos en cuenta en nuestras oraciones. Pedimos para que sea el Señor el que a todos les siga ayudando, el que les dé la fuerza, el ánimo, la valentía. Sea el Señor el que les siga regalando mucho consuelo y esperanza. Esperanza en que todo puede ser mejor, siempre con la ayuda, con la bendición y con la gracia de Dios. Nos disponemos entonces para la oración en este día, que, como les digo, está dedicado a nuestro Señor Jesucristo, sumo y eterno sacerdote. Vamos a tomar la oración. Eres tú nuestro pontífice, oh siervo glorificado, ungido por el Espíritu, de entre los hombres llamado. Eres tú nuestro pontífice, el que tendiste la mano a la mujer rechazada y al ciego desamparado. Eres tú nuestro pontífice, el culto de los cristianos, tu palabra que acontece y el cuerpo santificado. Eres tú nuestro pontífice, morías en cruz clavado y abrías la senda nueva detrás del velo rasgado. Eres tú nuestro pontífice, hoy junto al Padre sentado. Hoy por la Iglesia intercedes, nacida de tu costado. Eres tú nuestro pontífice, Cristo, te glorificamos. Que tu santo rostro encuentre dignos de ti nuestros cantos. Amén. Es una oración que hemos tomado de la liturgia de las horas, el himno de Laudes.
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0: Bien, el Evangelio de este día está tomado de San Mateo, en el capítulo 26, versículos 36.

Volvió a los discípulos y los encontró dormidos. Dijo a Pedro: ¿No han podido velar una hora conmigo? Velen y oren para no caer en la tentación, pues el espíritu está pronto, pero la carne es débil. De nuevo se apartó por segunda vez y oraba diciendo: Padre mío, si este cáliz no puede pasar sin que yo lo beba, hágase tu voluntad. Palabra del Señor. Gloria a ti, Señor Jesús. Bueno, acabamos pues de escuchar el texto de la oración de nuestro Señor Jesucristo en el huerto de los olivos. Esta es una oración que hace Jesús desde lo profundo de su corazón. Jesús, el Señor, aquel que había venido al mundo, el enviado del Padre, el Hijo de Dios, Dios mismo, Dios en persona, visitando el mundo. Pero, pues, ¿qué ocurrió? ¿Qué fue lo que ocurrió? Que Él asumió todos los dolores de la humanidad, Él asumió toda la condición humana, asumió nuestra carne, asumió nuestra sangre, nuestros huesos, todo nuestro ser, sin caer en el pecado, sin caer en el pecado, esto es claro. Y pues precisamente por este asumir nuestra condición humana, por eso Él nos lleva al cielo, porque Dios que baja a la tierra, asumiendo la condición humana, por eso nos introduce a todos nosotros en el cielo. Entonces, la fiesta de Jesucristo, sumo y eterno sacerdote, nos invita hoy a mirar profundamente quién es Jesús y cuál es el centro de su misión. Cristo no es simplemente un maestro admirable, un profeta extraordinario o un líder espiritual. Él es el sacerdote eterno. Él es el mediador perfecto entre Dios y la humanidad. Y lo más hermoso es que Jesús ejerce su sacerdocio no desde el poder humano, sino desde el amor, la entrega y la obediencia al Padre. Las lecturas de este día nos lo dicen claramente. La primera lectura, que puede ser tomada o bien del libro del Génesis, que nos habla de la obediencia de Abraham, o también de la carta a los Hebreos, que nos presenta el sacerdocio de Jesucristo, también el Salmo y el Evangelio que acabamos de escuchar. Pues todas las lecturas nos hablan de la obediencia de Jesucristo al Padre y de cómo Él, a través de su entrega, a través de su ofrecimiento en el altar de la cruz, nos lleva a todos nosotros a poder entrar en comunión con nuestro Padre Dios. Entonces, esta es la clave del sacerdocio de Jesucristo. ¿Cuál es? Aquí estoy, Señor, para hacer tu voluntad. Esa es la clave. ¿Por qué es sacerdote? Porque Él se entregó totalmente y a una muerte ignominiosa, a una muerte de cruz, y todo por hacer la voluntad del Padre y por darnos a todos nosotros la salvación. En el Evangelio que acabamos de escuchar, pues Jesucristo está allí en el huerto de los olivos y Él está compungido, Él está ciertamente angustiado, Él experimentó esa sensación también, la sensación de la tristeza, la sensación del dolor, pero incluso no tanto un dolor físico, sino también un dolor moral, un dolor espiritual. Él llevaba sobre sí la carga de los pecados de toda la humanidad. Esto no es fácil de llevar, evidentemente, no es fácil de entender cómo el Señor asume toda la humanidad. Y por eso Él, sudando gotas de sangre, llega a exclamar: Padre, si es posible que se aparte de mí este cáliz, pero que no se haga mi voluntad sino la tuya. No se haga mi voluntad sino la tuya. También para nuestra vida espiritual es muy importante esta enseñanza que nos deja hoy el Señor. Porque cómo quisiéramos estar haciendo siempre lo que nos conviene, cómo quisiéramos estar haciendo nosotros
nuestra propia voluntad.

0: libertad. ¿Cómo nos gustaría que todo en la vida fuese maravilloso y fuese color de rosas y que no tuviésemos ningún sufrimiento, ninguna prueba, ninguna enfermedad, ninguna crisis, que nuestra vida fuese entonces algo extraordinariamente maravilloso? Pero vemos que hasta el mismo Hijo de Dios, el mismo Jesucristo, experimenta esto, la angustia, el sufrimiento, experimenta el dolor. Él sabe a qué se va a enfrentar, sabe que su muerte no va a ser una muerte plácida, sino que Él sabe que su muerte va a ser martirial. Todo para darnos a nosotros la reconciliación con Dios, para darnos la redención. La redención para quitar de nuestra vida el pecado, para quitar de nuestra vida la condenación eterna. Esto lo hace Jesucristo pensando en la humanidad y pensando en esa obediencia plena y perfecta al Padre. Qué bueno que nosotros igual también en nuestra vida pensáramos que hay que, antes que obedecer a los hombres, antes que obedecer a nuestras propias, a nuestros propios caprichos o a nuestros propios gustos, obedecer a Dios. Y aprender a ofrecer, es muy importante esto, aprender a ofrecer lo que nos ocurra en la vida, sobre todo aquellas situaciones de desolación, aquellas situaciones duras, difíciles, que nos corresponde vivir como seres humanos que somos, porque como no somos ángeles, entonces tenemos que experimentar situaciones que nos son contrarias. ¿Cómo sería de bueno que aprendiéramos todos a ofrecer, así como Jesús, y sobre todo en el altar de la Eucaristía, nuestra propia vida? Hay un sacerdocio que es el sacerdocio ministerial, del que participamos todos nosotros los sacerdotes ordenados, y nos unimos a Jesucristo, que es el eterno sacerdote, y actuamos en persona de Cristo sacerdote. También hay otro sacerdocio, que es el sacerdocio común o de los fieles, el que han recibido todos ustedes bautizados. Entonces, ¿cómo se puede ejercer el sacerdocio? ¿Cómo nosotros los sacerdotes, ministros de Cristo, como ustedes los sacerdotes por el sacramento del bautismo, podemos vivir nuestro sacerdocio? Pues ofreciendo siempre en el altar de la Eucaristía nuestra vida y haciéndolo pensando en nosotros mismos, claro, en nuestra propia salvación, pero pensando también en la salvación de los hermanos, especialmente de aquellos que quizás están más lejos de Dios. Hay personas que se preguntan, bueno, ¿y yo cómo puedo vivir mi sacerdocio? Haga oración, participe de la Santa Misa. En la Eucaristía, ofrézcale al Señor todo aquello que le preocupa, sus situaciones difíciles, sus enfermedades. Ore por sí mismo y ore también por los demás, especialmente por aquellos más necesitados. Es la fiesta, pues, de Jesucristo, sumo y eterno sacerdote. Hoy oramos por los sacerdotes que prestan el servicio en nuestra parroquia. Pedimos por ellos, especialmente por el padre Rubén Darío Gallo, quien se encuentra en recuperación en la ciudad de Manizales. Él está allí ahora con su familia. Se está recuperando y esperamos que prontamente pueda volver a ejercer su misión aquí en nuestra amada parroquia, Nuestra Señora de los Dolores.
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0: Bueno, el Papa León XIV el lunes pasado publicó su primer documento, es una carta encíclica, así se le llaman a los documentos papales. Hay también otros documentos papales con otros nombres, pero bueno, esta es una carta encíclica, es un documento de la mayor importancia. Y la encíclica se llama Magnifica Humanitas. Magnifica Humanitas, dice. La carta encíclica comienza con una poderosa metáfora bíblica. La humanidad se halla entre la disyuntiva de levantar una nueva torre de Babel, expresión de un poder tecnológico autorreferencial, o de edificar la ciudad santa, un mundo en el que Dios y la humanidad habitan juntos. ¿Cuáles son como los temas principales? La centralidad de la humanidad. Todo progreso tecnológico ha de ser evaluado según su capacidad para custodiar la dignidad de la persona. No existe un auténtico progreso si el corazón permanece cerrado al otro. Entonces, primer tema, la centralidad de la humanidad. Segundo tema, la primacía de Cristo. El misterio del ser humano solo se comprende en el misterio del Verbo encarnado. En Jesucristo, esta magnífica humanidad se convierte en camino, verdad y vida, abriendo para cada uno de nosotros el camino para crecer hacia la plenitud de nuestra condición humana. El tercer tema, la obra del tiempo. Todos estamos llamados a ensuciarnos las manos para convertir las piedras desechadas en la piedra angular de nuestra casa común. La carta encíclica entonces nos va a hablar de la inteligencia artificial y cómo la inteligencia artificial, si no está manejada con criterios morales, con criterios éticos, puede terminar destruyendo a la misma humanidad. La magnífica humanidad que Dios ha creado se encuentra hoy ante una elección decisiva: levantar una nueva torre de Babel o edificar la ciudad donde Dios y la humanidad habiten juntos. Esta es una cita de la carta encíclica, es el número 1. Luego, en el número 15, el numeral 15, dice: en la era de la inteligencia artificial, en la que la dignidad humana corre el riesgo de verse eclipsada por nuevas formas de deshumanización, tenemos el deber urgente de permanecer profundamente humanos, custodiando con amor esa magnífica humanidad que se nos ha dado y revelado en plenitud en Cristo y que ninguna máquina podrá jamás sustituir en su esplendor. La inteligencia artificial es una creación humana, pero como creación humana que es, nunca podrá superar a la inteligencia humana. Es la inteligencia artificial, pero nunca podrá superar todos los alcances, la profundidad, toda la maravilla que tiene la inteligencia del hombre. También en este mismo numeral 15 de la encíclica se nos dice: el verdadero progreso nace siempre de un corazón abierto al otro, de una inteligencia dispuesta a escuchar, de una voluntad que busca lo que une más que lo que separa. Hay un texto de la palabra de Dios, más específicamente del Salmo 84, que dice: la misericordia y la fidelidad se encuentran, la justicia y la paz se besan, la fidelidad brota de la tierra y la justicia mira desde el cielo. Podríamos preguntarnos hoy, ¿qué es lo que estoy construyendo? Estoy trabajando en mi torre personal. ¿Cuál podría ser esa torre personal? El éxito, el poder, o en la ciudad donde hay espacio también para el otro. Otra pregunta: ¿tengo miedo de los cambios tecnológicos o busco en ellos la oportunidad de vivir mi fe? A nivel de comunidad, podríamos preguntarnos en nuestro entorno, ¿quiénes son las piedras desechadas por la transición digital? ¿Cómo podemos convertirlas en protagonistas de nuestra obra? Luego, ¿somos un espacio de escucha y diálogo o corremos el riesgo de transformarnos en grupos cerrados y difíciles de entender, como ocurrió en la Torre de Babel? Hoy en día hay muchas personas que están acudiendo a la inteligencia artificial constantemente. Saben manejar este es un instrumento de conocimiento. Y hay personas que saben manejar muy bien la inteligencia artificial, pero en cambio hay otras que no. Hay otras personas que no tienen el acceso ni siquiera a internet, o no tienen un dispositivo móvil, o no tienen un computador. Pero esto no quiere decir entonces que estas personas sean menos valiosas. No, no, todos tenemos ante el Señor la misma dignidad, la dignidad humana, que no puede ser soslayada por las nuevas tecnologías, por la inteligencia artificial, por el internet. Todos tenemos ante el Señor un valor inmenso, y por eso debemos aprender también a sacar lo mejor de estas nuevas tecnologías para seguir creciendo en humanidad. Bueno, luego podríamos seguir hablando un poquito más de la encíclica, profundizando en sus capítulos. Entonces, en próximos programas lo vamos a seguir haciendo.
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0: encuentran en la sintonía de Pensilvania Estéreo para el programa que se está transmitiendo a la luz del Evangelio. Saludamos especialmente a Diana Cristina Agudel Ospina, Padre feliz y bendecido jueves sacerdotal. Soledad Ríos dice, Padre Hugo, buenos días, feliz y santo día sacerdotal, Dios los bendiga a usted y a todos nuestros sacerdotes de nuestra parroquia. Dorali Garay Martínez, Padre, bendecido día sacerdotal, un saludito desde la bella Villa de Guaduas. Un saludito también para todos nuestros amigos de la bella Villa de Guaduas en Cundinamarca. Nani Velázquez dice, gran jueves sacerdotal, Padre Hugo, que el Espíritu Santo ilumine y guíe su pastoreo. Unida en oración por todos los ministros, Dios les pague a todos por sus oraciones, por sus buenos deseos, por sus saludos. Muchas gracias a Diana Cristina, a Soledad, a Dorali, a Nani, a María Doli Giraldo, a Blanca Teortúa. María Doli nos dice, buen día Padre Hugo, doy gracias a Dios por tenerlo en nuestra comunidad, yo también doy gracias a Dios por todos y cada uno de ustedes. Blanca Teortúa, buenos días Padre, muchas bendiciones para usted también y para toda su querida familia, muchas bendiciones en este día jueves, jueves de la fiesta de Jesucristo sumo y eterno sacerdote. Vamos hoy entonces a tener a las 3 de la tarde la exposición del Santísimo Sacramento, como todos los jueves, orando por las vocaciones a la vida sacerdotal, religiosa y misionera. Y hoy iniciamos también a las 3 de la tarde el triduo en honor de la Santísima Trinidad, ya que celebramos la solemnidad el próximo domingo. El próximo domingo, desde Cañaveral, la vereda Cañaveral, allí en Victoria, vecinos nuestros, de nuestra familia, nos escribe la familia Ramírez Morera. Un saludo para ustedes también, muchas bendiciones para todos los vecinos de Cañaveral, de la Italia, de San Lorenzo, de Doña Juana Alta, Doña Juana Baja, en fin, a todos los de las veredas de allí, de Victoria, en límites con Marquetalia. Un saludo muy, muy especial. También nos escribe Sandra Janet de la vereda Morrón. Buenos días, Padre Hugo, un feliz día sacerdotal. Muchas bendiciones para todos ustedes. Para Sandra Janet en la vereda Morrón, un saludo muy, muy especial, lleno de mucho afecto. También nos escribe Lucero desde Covetania. Feliz, bendecido día, Padre. También para usted, bendiciones. Margarita Hernández nos saluda. Para usted, bendiciones. Buen día, Padre. Los saludo, le deseo que esté bien para que me hagan el favor de pedir por los enfermos. Oramos por todos nuestros hermanos enfermos. Pedimos que el Señor les siga regalando mucha fortaleza, esperanza, consuelo, que les regale la salud espiritual y corporal. Nos dice María Eugenia, muy buenos y bendecidos días, Padre Hugo, a nuestro hogar, trayéndonos la luz del Evangelio aquí en Caparrapí, full sintonías. Un saludo para nuestros amigos y hermanos de Caparrapí en Cundinamarca. Padre Hugo, bendiciones abundantes hoy, jueves sacerdotal. Saludamos a todos los sacerdotes religiosos y consagrados, muy especialmente a nuestra hermana María Inés, de parte de su mamá, Esneda Ospina Manrique, desde Bogotá. Abrazos. Bueno, saludos para la hermana María Inés, de parte de su familia, particularmente de su señora madre. También nos está saludando Miriam Pamplona. Bendiciones en este día también para usted, apreciada Miriam, para toda su especial familia. Bueno, hoy es jueves sacerdotal, como hemos dicho, jueves de la fiesta de Jesucristo sumo y eterno sacerdote, también primer día del triduo a la Santísima Trinidad. A las 3 de la tarde vamos a tener entonces la exposición del Santísimo Sacramento con estas intenciones. Mañana viernes también es el día de la coronilla de la Divina Misericordia. Igualmente es el segundo día de nuestro triduo. A las 3 de la tarde tendremos la celebración en el templo y a lo largo del día la Eucaristía. Próximo sábado a las 6 de la mañana nos encontraremos en la entrada a Piamonte para hacerle el homenaje a nuestra Madre del Cielo. Subiremos rezando el Santo Rosario y allí al final tendremos la Eucaristía. El próximo sábado no lo hemos dejado para las 3 de la tarde porque pues ya estamos en el tiempo del veranito y quizás para algunas personas se les hace más difícil subir allí con el sol a cuestas. Bueno, un saludo pues especial para todos, que sea el Señor el que les siga acompañando, que les proteja, les bendiga. Continuamos ya acercándonos, faltan unos cuantos días para las elecciones en la primera vuelta presidencial. Seguimos orando para que todo se desarrolle en paz, en fraternidad, para que los ánimos no se alteren y para que todos pensemos que somos hijos de una misma patria y que como tal debemos buscar el entendimiento y debemos buscar la paz, debemos buscar también que entre todos tengamos oportunidades para el progreso, para salir adelante aquí en nuestra patria. Sigamos orando para que sea el Espíritu Santo el que nos ayude a discernir y emitamos un voto libre, honesto, responsable, emitamos un voto sin ningún prejuicio, sin dejarnos llevar por las ideologías, sino pensando sobre todo en el bien común, no tanto en el bien propio, en mi beneficio propio, sino más bien en el bien de toda la patria. Que el Señor a todos les acompañe, la Virgen Santísima también, en este nuevo día que Él por su gracia y misericordia nos regala. La bendición Padre, Hijo y Espíritu Santo descienda sobre todos y les acompañe siempre.
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1: En Pensilvania Estéreo son las 9:41 minutos.
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14: En Pensilvania Estéreo son las 10:04.

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1: Oye, exactamente, ya las 10 de la mañana, 20 minutos, 10 con 20. Buenos días a toda la audiencia que va entrando a la sintonía, que va llegando a la sintonía de los 93.1. Feliz y bendecida mañana. Y muchos que desde muy temprano están con nosotros, están siempre ahí pendientes, acompañando sus labores matutinas, ¿sí? Con nosotros en esta oportunidad, en esta mañana de jueves, hoy 28. Ay, Dios mío, nos preparamos para vivir pues una jornada muy importante para todo Colombia, para todos los colombianos, y es elegir nuestro próximo mandatario, ¿cierto? Este próximo domingo, así que todos no se queden en la casa, vamos a votar, vamos a ejercer ese derecho que tenemos como ciudadanos. Es un derecho y un deber, de verdad, aportar a la construcción de sociedad y pues obviamente a elegir el mandatario que será quien pues dirija, ¿no?, a este país los próximos 4 años. Así que prepárense, ¿sí?, y anímense, no se queden en la casa. Vamos todos a votar el próximo domingo. 10 de la mañana, 10:21. Estamos a esa hora con recuerdos de siempre, la música romántica, tanto que llegas de corazón a tocar esas fibras de lo más profundo de nuestro ser a través de estas hermosas canciones, a través de esta selección de canciones que tenemos para todos ustedes en esta mañana. Sean todos bienvenidos a este espacio donde las emociones se convierten en melodía, ¿sí? Ajá, aquí estamos dejando que el corazón hable a través de cada canción, ¿cierto? Con estas canciones sentimos, recordamos, nos volvemos a enamorar, nos desenamoramos, bueno, en fin. Y por supuesto, usted oyente que me está escuchando, puede programar su canción favorita, me puede contar dónde escucha, qué quiere programar, qué está haciendo, a quién quiere saludar, qué canción se quiere programar. Es muy sencillo, marque el contacto telefónico para llamadas, es el 311-341-6551, 311-341-6551. Ese es el contacto donde usted se puede comunicar conmigo directamente a través de llamadas, pero si lo prefiere, déjeme su mensajito, sí, déjeme su nota de voz, déjeme su reporte de sintonía a nuestro contacto WhatsApp, el 311-721-0900, 311-721-0900. 10 de la mañana, 22, saludando a toda la gente como siempre en todo el oriente de Caldas, en todo el centro del país. Usted oyente que me escucha a esta hora a través de www.pensilvaniaestereo.com. Mañana calurosa, deliciosa en el oriente de Caldas.
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muchos clásicos. Los mejores, no cualquiera, ¿no? Los mejores, la mejor selección musical de clásicos. A esta hora también aquí, en los 93.1. Voy a saludar por aquí rápidamente a nuestra audiencia que nos acompaña, que nos prefiere, que hacen parte de la programación en esta mañana. Doña María Eugenia, como siempre, allá en Caparrapillo. Déjeme saludarle y enviarle un fuerte abrazo a la distancia, Doña María. A ver, por aquí, oyentes que nos acompañan, Doña Beatriz, desde Las Ánimas Samaná también. Buenos días. La gente desde San Luis Marquetalia. Buenos días a Rubén, dedito arriba. Sandra Quintero desde la Albania Alta, dice aquí también, bendiciones para ti. Muchísimas gracias, ya viene la canción, no hay problema. A ver, saludamos también, buenos días, hola. El saludo a toda la gente que nos está acompañando desde La María, Tenerife, ¿sí? Esa es la cosa. Doña Liliana, Liliana, buenos días. Saludamos especialmente, muchas gracias por estar presente en la programación. Ya viene la canción, no hay problema. Doña Luz Marina también. Buenos días, Luz. Nos está reportando sintonía desde Samaná también. Vale. Ya viene la canción, no hay problema. Buenos días a toda la gente que nos acompaña desde Anolaima, dice aquí. Buenos días, fieles oyentes. Hola, ¿cómo están? ¿Sí? Buenos días a toda la gente que nos acompaña en Onda Tolima. Hola, ¿cómo están? Calorcito, dice. Me lo imagino, qué delicia. A la gente de La Dorada Caldas también, buenos días. Hola, ¿cómo están? Los fieles oyentes que nos acompañan desde Nariño, en el departamento de Antioquia. Buenos días, gracias. Ahí están, ellos hacen parte a esta hora de la programación, ¿sí? Muy juiciosos, están inspirados mis oyentes, qué rico. Me encanta. Saludando también especialmente a doña Inés, que nos está acompañando desde la calle Versalles de Marquetalia. Ahí está, muy pendiente, muy juiciosa, ¿sí? También programando buena música, doña Inés. Reciba el saludo y el abrazo así fuerte a la distancia. Lo mismo también el saludo muy especial para doña María Livia. María Livia nos está acompañando desde Florencia Caldas también. Se comunica conmigo, doña María. Doña María Livia, ya en Florencia Caldas, a ella y a todos los oyentes en este hermoso sector, ¿sí? Corregimiento de Samaná. Ella quiere saludar especialmente a la familia Ruiz González aquí en Pensilvania. Saludo muy especial de doña María Livia en Florencia. Escucha y disfruta esta hora la programación en Recuerdo 6 de diciembre. Vamos a cerrar esta hora de música, de programación, con Mateo Balboa, Dudas sin razón.

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1: Oiga, exactamente, no estoy aquí para decirte que iniciamos. Estoy aquí para decirte que ya iniciamos la segunda hora. Otra hora de programación musical romántica a través de los 93.1. Y iniciamos también con esta buena canción que hace el señor Joan Sebastián, 25 Rosas. Pero nos vamos a ir de pachita, sí, señores. Vamos a ir con dos canciones de este gran artista, 25 Rosas, y posteriormente vendrá también Joan Sebastián con la canción Mi Cómplice. Muchas canciones espectaculares que están programando nuestros oyentes a esta hora de la mañana, mañana de jueves. Música romántica en Pensilvania Estéreo.

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4: 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Le ayudo con ese pacto de amor, ese amarre para esa persona que usted ama con todos sus sentimientos, a esa persona que se alejó y no sabe por qué, le hicieron una maldad, una brujería, una hechicería, un mal postizo, un entongamiento, un mal de ojo, aquí estoy yo para erradicarle lo que tenga en su cuerpo y decirle quién fue la persona que le hizo la maldad. 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
1: En Pensilvania Estéreo son las 11:46 minutos.
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6: Hola, ¿qué tal, amigas y amigos? Soy el saludo. Hoy es jueves 28 de mayo. Bogotá para hoy. 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
6: Manzanares, un abrazo a la gente de Manzanares, Caldas. 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
6: Un abrazo, gracias por llamar. 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
11: Hola, ¿qué tal, amables oyentes? Bienvenidos a este boletín informativo de RMC Noticias para hoy jueves 28 de mayo del año 2026. Aquí comenzamos con la información. ¿Sabe usted cómo cuidar la salud mental de los hijos en pleno 2026? Pues ese fue el tema tratado en una conferencia dictada a madres cabeza de hogar en el municipio de Aguadas. La información de nuestra compañera Olga Cecilia Franco.
12: Y es que muchas mujeres demuestran su empoderamiento al salir adelante con sus hijos a pesar de no contar con una pareja estable que por muchas situaciones las dejó solas a la deriva. Los hijos en últimas son quienes más sufren estas separaciones y precisamente pensando en su bienestar desde el área de la psicología se les dictó una importante charla. Yuri Marcela Gaviria Guzmán, psicóloga del área de salud pública del departamento de Caldas.
13: Permíteme en primer lugar para saludar a los oyentes de la Red de Medios Ciudadanos, que porque se tiene en cuenta ese tipo de población como son las madres, yo pienso que es fundamental darles el papel de que son pilares dentro del hogar, dentro de la comunidad, dentro de la sociedad, donde es mucho más sencillo que la información llegue a los adolescentes, a los niños, a los esposos, donde sabemos que a manera de prevención y promoción es mucho más accesible la información.
12: Pensar en este tipo de población es clave para el trabajo que esta profesional realiza en el departamento. Apoyarlas, incentivarlas a salir adelante, velar por el bienestar de sus hijos son en últimas una prioridad.
13: Mira que no solo es pareja, es hogar. O sea, la pareja sí es fundamental, la relación, pero es importante no normalizar en el escenario de la familia la violencia, escenarios de consumo, escenarios de falta de comunicación, escenarios de no una comunicación asertiva. Entonces, ¿qué pasa? Cuando el hogar, priorizamos el hogar como algo fundamental para esa resolución de conflictos, para ese manejo adecuado de emociones, para ese manejo adecuado de gestión de emociones, de habilidades para la vida, tanto para la pareja como para los niños, va a haber un entorno más sano y más agradable en todos los sentidos.
12: Yuri Marcela deja un mensaje bastante significativo a todas las mujeres que son cabeza de hogar, mamá y papá.
13: ¿Qué decirles? El papel es muy importante y aún así trae aún más responsabilidad y carga porque nadie sabe lo de nadie, ¿cierto? Es importante, no están solas. No se carguen todos, no se queden con todo, fortalezcamos redes de apoyo. Seamos conscientes a identificar los riesgos y buscar ayuda. Desde el hospital está la atención desde psicología clínica, a nivel de salud está la atención a muchos programas a los que pueden acceder. Si tenemos problemas con los chicos, con los niños, es importante identificar esto para que no nos carguemos y nos llevemos todo. ¿Por qué? Porque si usted está bien para usted, puede estar bien para los demás.
12: Cuando existe el diálogo de pareja, cuando se es consciente de que no se les está dando un buen ejemplo a los hijos, es importante corregir de alguna manera este tipo de acciones que no son un buen ejemplo para los niños, que todo lo captan fácilmente. En fin, seguir adelante a pesar de las dificultades de la vida es una buena solución a tantos problemas que se deben de enfrentar a diario, y más cuando se está sola para todo. En este caso, las madres que son cabeza de hogar. Desde el municipio de Aguada se informa para la Red de Medios Ciudadanos, Olga Cecilia Franco.
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2: La Secretaría de Medio Ambiente y la Jefatura de Gestión de Riesgos en Caldas continúan adelantando acciones de preparación, monitoreo y articulación institucional ante la posible ocurrencia del fenómeno del Niño. Esto de acuerdo con las proyecciones y lineamientos entregados por el IDEAM y el Ministerio de Medio Ambiente. Desde el Sistema Departamental de Gestión de Riesgo se vienen preparando para la respuesta ante este fenómeno en articulación con organismos operativos, monitoreo de condiciones climáticas y fortalecimiento de capacidades institucionales en el territorio. Daniel Fernando Cano, ingeniero especializado de la Secretaría de Medio Ambiente y de la Jefatura de Gestión de Riesgos de Caldas.
3: El IDEAM nos ha reportado en una rueda de prensa que realizó con el Ministerio de Medio Ambiente de que la probabilidad de que se materialice un fenómeno de El Niño en nuestro territorio subió del 60 al 82%. Además de que se subió la probabilidad de manifestación y de materialización en el territorio, también nos informó de que se adelantó un trimestre, por lo que es altamente probable que a partir del mes de septiembre de este año se inicie ya la presencia de este fenómeno de variabilidad climática, pero también con un dato muy importante. Es que la probabilidad pasó de tener un fenómeno del Niño moderado a un fenómeno del Niño fuerte, lo cual esto es preocupante para el territorio por todos los fenómenos concatenados que se puede generar a partir de este fenómeno. Además de esto, también nos informan de que es muy probable de que a partir de diciembre del 2026 y enero del 2027, ese fenómeno del Niño fuerte que vamos a encontrar desde septiembre se convierta en muy fuerte a partir de enero de diciembre del 2026. Por eso también las recomendaciones muy importantes que generan las autoridades territoriales frente a esta situación que se puede presentar en el territorio. Es muy importante tener en cuenta que aunque el fenómeno del Niño todavía no se ha presentado en el territorio, sí nos estamos adelantando y eso hace parte de todas las actividades de preparación para la respuesta a emergencias que se desarrollan desde la Oficina de Gestión del Riesgo Departamental y desde la Secretaría de Medio Ambiente, y ya venimos trabajando arduamente en establecer todos los lineamientos en el territorio para las diferentes entidades del Sistema Departamental de Gestión del Riesgo de Desastres para que estemos listos ante cualquier novedad. Además de eso, el equipo de profesionales de la Jefatura de Gestión del Riesgo de Desastres, todo el personal técnico, el Centro Logístico Humanitario, la preparación de organismos de socorro y entidades operativas del Departamento de Caldas ya se viene adelantando para que cuando se llegue el fenómeno al territorio ya estemos listos para enfrentarlo.
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2: Y de esta manera llegamos al final de este boletín informativo de RMC Noticias por el día de hoy. A todos, un feliz jueves.
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9: Bienvenidos a este avance informativo del mediodía con el resumen de las noticias más importantes registradas en Colombia y en el mundo en las últimas horas. Les acompañamos Juan Carlos Arenas, quien les habla, Jaime Ponce y Luis Antonio Pasos en los deportes, quien nos resume en titulares la actividad deportiva. Destacamos. El nuevo modelo de salud del Fondo Nacional de Prestaciones Sociales del Magisterio, el FOMAG, aún enfrentan problemas estructurales relacionados con el acceso a los servicios y la sostenibilidad financiera. Según un informe presentado por el Centro de Pensamiento Así Vamos en Salud, de acuerdo con el boletín, durante el año 2025 el FOMAG ejecutó 4.11 billones de pesos en pagos de salud, pese a haber recaudado 3.66 billones, lo que generó un faltante cercano a los 449 mil millones de pesos. Además, el patrimonio del fondo pasó de ser positivo en el año 2021 a registrar ahora un saldo negativo cercano a los 3 billones de pesos en el año 2025. El análisis también advierte una reducción significativa en la red prestadora de servicios desde la implementación del nuevo modelo en mayo de 2024. Según el documento, el número de instituciones prestadoras de salud, IPS, cayó cerca de un 84%, mientras que las sedes disminuyeron alrededor de un 90%, lo que implica entonces una situación que puede llegar a afectar especialmente a varias de las regiones más apartadas del país, señala el informe.
10: Alerta por aumento de sicariatos e inseguridad en Bogotá. En el Consejo de Bogotá se emitió una alerta ante el reporte de un incremento en los casos de sicariato y el uso de armas de fuego en diversas localidades de la capital. Durante una intervención en el Cabildo Distrital, el concejal Jairo Avellaneda señaló que la seguridad en la ciudad registra un deterioro manifestado en ataques armados recurrentes. Las autoridades recordaron a la ciudadanía que existen canales para la denuncia como la línea 165, habilitada para reportar casos de extorsión, mientras que la línea 123 atiende emergencias generales.
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9: Información internacional en Sendero Noticias. En Los Ángeles, California, se ha levantado ya la restricción de seguridad y evacuación al controlar un tanque químico que amenazaba con explotar a consecuencia de un incendio. Ampliamos la información con nuestras colegas periodistas en la agencia EFE, en directo desde Europa.
11: El jefe de bomberos levantó todas las órdenes de evacuación de la ciudad de Los Ángeles.
12: All evacuation orders have been lifted and residents have started to return home.
11: Y además los residentes han comenzado a regresar a sus hogares después de que los equipos de emergencia lograran estabilizar un tanque químico que amenazaba con explotar. El juicio contra el expresidente filipino Rodrigo Duterte por crímenes de lesa humanidad vinculados con su controvertida guerra contra las drogas ya tiene fecha de inicio. Será el 30 de noviembre, según ha anunciado la Corte Penal Internacional.
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9: Y ahora resumimos en titulares las noticias más importantes en el mundo del deporte con Luis Antonio Pasos.
13: Hoy Junior visita Palmeiras por la Copa Libertadores, mientras que América recibe a Macará por la Copa Sudamericana. La piloto colombiana Tatiana Calderón quiere hacer historia en el circuito de Interlagos. Crystal Palace con Daniel Muñoz y Jefferson Lerma es el campeón de la Conference League de Europa. Einer Rubio fue protagonista en la etapa 17 del Giro de Italia.

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2: En Pensilvania Estéreo son las 12:28 minutos.

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1: 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En Pensilvania Estéreo son las 12:53 minutos.
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2: En Pensilvania Estéreo es la 1:26. 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
1: 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Nadie sabe lo que se aprende. Pero sí sabemos para dónde vamos.

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4: En Pensilvania Estéreo es la 1:55.
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2: En Pensilvania Stereo son las 2:23 minutos.
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0: 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En Pensilvania Estéreo son las 2:57 minutos.
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2: En Pensilvania Estéreo son las 3, 24 minutos.
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0: me voy a morir de pura tristeza nada más. Sí, señores. Vicente Vicente Fernández, conocí a tu esposo. 13 de la tarde, 37 minutos en Colombia. Seguimos llevando toda la música popular a esta hora hasta sus hogares, hasta sus lugares de trabajo, hacia su recorrido, usted que va de pronto de viaje, ¿sí? Seguimos recorriendo todos los caminos del sentimiento y de la música popular. Gracias a todos ustedes también por permitirnos acompañar sus labores, su viaje, su cada instante de su jornada del día, ¿cierto? Pues aquí estamos sonando todas las canciones que llegan al alma definitivamente y que ustedes pueden programar porque los contactos telefónicos están totalmente habilitados. Oyentes, recuerden que se pueden comunicar conmigo llamando al 311-341-6551, 311-341-6551. Ese es un contacto habilitado para llamadas, pero si usted lo prefiere también deje su mensajito, su nota de voz, siempre el contacto telefónico WhatsApp también lo habilitamos. 311-721-0900, 311-721-0900. Yo soy Liz, acompañándoles en esta tarde de viernes, ¿sí? Hoy jueves 28, acompañando a toda nuestra audiencia en el remate del día, ¿no? Muchos están trabajando todavía, nos toca trabajar hasta más tardecito para culminar esa jornada, pero otros ya van para la casita o ya están en la casita, ¿sí? Descansando bien, delicioso. Ay, María. Saludando a toda la gente que nos está acompañando, a la gente desde San Luis, Antioquia. Oiga, hay oyentes también que nos dejan mensajitos hasta ahora. Dice por aquí, dice. Saludos
1: al personal de la emisora. Felicitaciones por tan buena programación.
0: Gracias.
1: Aquí escuchando el expreso del café.
0: Sí, señor.
1: Estando en sintonía del municipio de San Luis.
0: Sí.
1: Voy a pedirle el favor a ver si me regalan el disco. Tus brazos me esperan por las estrellitas. Gracias y que tengan una feliz tarde. El Señor los colme de bendiciones.
0: A usted también, mi oyente, un abrazo. Feliz y bendecida tarde para usted. Gracias por preferirnos. Sí. Muy bien, y saludando a toda la gente que me deja mensajito también por acá desde Santa Elena, Marquetalia. Hola, ¿cómo están? Ay, ay, ay. Bueno, muy bien, saludando también a Carmenza, que me deja por acá mensajitos. Hola, Carmenza, buena tarde, buenas. ¿Cómo está, doña María Eugenia? También que nos sigue acompañando desde Caparrapí, Cundinamarca, doña Betty también. Feliz tarde, doña Betty. Gracias a toda la audiencia. Venga, un saludo muy especial también por aquí, que no puede faltar. Dale un momentico por aquí. Ay, ay, ay, ¿por qué es esto? Venga.
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0: Eso.
2: Y a esta hora, como siempre, de lunes a viernes, de 3 a 5 de la tarde, el Espresso del Café, dirige Luis. Fuerte abrazo y que Dios nos bendiga para todas y todos. Y en las canciones, con el caballero Gaucho.
0: Sí. Ay,
2: de noche o de día, Pensilvania Estéreo, tu mejor compañía. Y de lunes a viernes, de 3 a 5 de la tarde, el Espresso del Café, dirige Luis. Fuerte abrazo y que Dios me bendiga. Y por favor, con el caballero Gaucho, cuando llora un hombre.
0: Cuando llora un hombre la cosa.
2: Feliz fin de semana.
0: A usted también feliz fin de semana. Venga, venga, espéreme un momentico, señor, espéreme un momentico.
3: Ya me lo gané, hombre. Gracias a Dios. Voy a subir el volumen a la emisora y me siento a descansar.
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0: Ajá, y continuamos. A esta hora le damos la bienvenida a Espinoza Paz. Está una de las nuevas canciones que tiene este señor. Ajá. Espinoza Paz. Sí te dicen.

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1: Exactamente, ahí estaba la música que nos entregaba el señor Luisito Muñoz con Los Inmigrantes, la canción Te Han Visto Llorar. En Colombia, 4 de la tarde, 15 minutos, 4 con 15.

Macarena. Colombia volverá a la Copa del Mundo 2026 con James Rodríguez como capitán y Luis Díaz en su primera experiencia mundialista. El seleccionador Néstor Lorenzo presentó esta semana, el pasado lunes, en Bogotá, la lista de los 26 convocados para el torneo que se disputará en Estados Unidos, México y Canadá entre el 11 de junio y el 19 de julio. La selección regresará al Mundial después de su ausencia en Qatar 2022 y lo hará con una base de jugadores que ya venían siendo habituales en el proceso del técnico argentino. El debut de Colombia será el 17 de junio ante Uzbekistán del grupo K, ¿sí?, que también integra a República Dominicana, del Congo, ¿no?, y de Portugal, por supuesto, también. Pues el regreso de James con pocos minutos, y es que a sus 34 años, James Rodríguez afrontará un en Norteamérica, ¿cierto? Lo que puede ser su última Copa del Mundo. El volante llega como uno de los hombres centrales de la convocatoria, aunque en su club, el Minnesota United, pues ha tenido una temporada discreta y apenas suma 3 partidos como titular a lo largo de todo el año, con 2 asistencias y ningún gol. Su peso en la selección, sin embargo, sigue intacto. Lorenzo lo mantiene como pieza clave del equipo y apuesta por su experiencia para esta cita, en la que Colombia buscará volver a competir en la élite del torneo. Pues James Rodríguez se carga además con el antecedente de Brasil 2014, ¿no?, cuando fue goleador del Mundial con 6 tantos y condujo, por supuesto, a Colombia hasta los cuartos de final. Esta actuación sigue siendo el punto más alto de su carrera con la camiseta nacional y el gran referente de lo que busca, pues, repetir en esta edición. En cuanto a Luis Díaz jugará su primer mundial. Luis Díaz jugará en el 2026 el primer mundial de su carrera. Lo hará a los 28 años y en uno de los mejores momentos de su trayectoria, respaldado por el rendimiento que ha mostrado en el Bayern de Múnich y por el lugar que ocupa, ¿no?, en el frente de ataque de la selección. Pues su convocatoria marca el ingreso a una cita que no pudo disputar en Qatar, ¿cierto?, cuando Colombia quedó fuera del torneo. Pues esta vez llegará como una de las principales cartas ofensivas del equipo y como jugador colombiano de mayor reconocimiento en el fútbol europeo. La lista presentada por Lorenzo, pues junta así 2 referencias distintas de la selección. James encarna la experiencia del ciclo que llevó al equipo en su mejor, a su mejor mundial, ¿no? Mientras que Luis Díaz llegará en su por primera vez en ese escenario como uno, pues, de los hombres más determinantes en el plantel. Ahí está Lorenzo, que se mete una base conocida y deja por fuera a veteranos también, ¿sí? Hay varios que quedaron por fuera también de esta cita y que muchos, pues, no se lo esperaban, pero así es la cosa. En la lista también sobresale el delantero Luis Suárez, una de las grandes cuotas goleadoras de la primera temporada en Europa, del Sporting de Portugal, donde marcó 38 goles. Lorenzo explicó que la convocatoria mezcla jugadores que conocen bien, que se conocen bien con otros, que se ganaron su lugar por su momento futbolístico. Entre las novedades también aparecen Juan Camilo Cucho Hernández, que viene de una buena campaña con el Betis de España, y el defensor Wilder Dita, campeón el domingo, ¿cierto?, en México con Cruz Azul. Pues ambos entraron en una lista que conserva una base amplia del proceso eliminatorio. Por fuera quedaron nombres de largo recorrido en la selección, como Juan Guillermo Cuadrado, por ejemplo, ¿cierto? Hoy en el Pisa del Italia, con 37 años, Radamel Falcao García, goleador histórico del equipo nacional, hoy con 40 años, transita el cierre de su carrera en Millonarios. Es una selección que llega con dudas y con respaldo de la eliminatoria, ¿cierto? Pues Colombia aterriza en el Mundial después de una eliminatoria en la que terminó tercera en Sudamérica. Pero también interrogantes sobre su nivel reciente. Pues el equipo enlazó 28 partidos sin perder durante casi 2 años y medio antes de caer en la final de la Copa América ante Estados Unidos 2024 frente a Argentina, ¿sí?

ahí cayeron 1-0. Pues después de esa derrota, la selección perdió regularidad, aunque logró asegurar su clasificación y mantener en la parte de la tabla, la parte alta de la tabla. Pues el desafío para Lorenzo será recuperar la solidez de ese ciclo largo de invicto y trasladar a un torneo corto donde cada partido define el camino. Pues la convocatoria deja trazada la puerta del técnico, experiencia en el eje del equipo, velocidad y desequilibrio por las bandas y pues una buena base que ya conoce su idea de juego. Colombia llegará al Mundial con James Rodríguez como emblema de su pasado reciente y con Luis Díaz como figura de un presente que busca abrir una nueva página para la historia del fútbol nacional. Vamos a ver, y lo vamos a hacer toda la fuerza. Yo sé que sí, muchos dicen, no me vuelvo a ilusionar, no me vuelvo a ilusionar, y mentira, pero siempre termina ilusionado de nuevo, ¿sí o no? Así es la cosa. En Colombia, 4 de la tarde, 21 minutos, 4:21, a esta hora disfrutamos lo mejor de la música popular a través de los 93.1, presentando a esta hora el expreso de El Café, ¿sí? Y recibimos a esta hora a el dueto Guritica y esta canción, ¿no?

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11: Hoy jueves, un saludo a la distancia de Rosatulia Vanegas, a esa persona que se encuentra agobiada, desesperada, a esa persona que en este momento no encuentra la solución a ese problema, a esa dificultad, esa persona que perdió la fe, porque hay un sitio, otro sitio, le prometen, no le cumple, ya perdió la fe, que no cree ni en los amarres de la muerte. 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Le ayudo con ese pacto de amor, ese amarre para esa persona que usted ama con todos sus sentimientos, a esa persona que se alejó y no sabe por qué le hicieron una maldad, una brujería, una hechicería, un mal postizo, un entongamiento, un mal de ojo. Aquí estoy yo para erradicarle lo que tenga en su cuerpo y decirle quién fue la persona que le hizo la maldad. 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

Londoño, que nos está acompañando, ver un momentico, que nos está acompañando desde Mariquita, en el departamento de El Tolima. Muchas gracias, que Dios me lo bendiga, gracias por siempre preferirnos, siempre, siempre en la sintonía de los 93.1. Déjeme saludar también a Alba, que nos está acompañando desde Bolivia, Bolivia Caldas. A todos los oyentes que nos acompañan desde allí, desde Bolivia y sus veredas. Feliz y bendecida tarde, aquí está Fernando Zapata, algo que también nos programan nuestros oyentes a esta hora, a Rubén Castaño. Le saludamos también a esta hora desde San Luis, el Mar, Italia, y aquí está esta canción que hace Fernando Zapata, Arrepentido.

música de Juan Carlos Hurtado Lendariego, todo. Ay, lo que tengo es ganancia, así de sencillo. Oyentes, feliz tarde, feliz y bendecida tarde de jueves. Que Dios los bendiga, gracias por siempre estar ahí fieles a la sintonía. La invitación obviamente para que continúen ahí, sigue la mejor programación a través de los 93.1. Yo soy Liz, mañana si Dios lo permite nos presta la vida y estaremos nuevamente con todos ustedes. Feliz tarde, yo me despido con esta canción. Vamos a recordar un poquito con los gauchos aquí en la tarde, chao.

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llegado al final de este maravilloso programa por el día de hoy. 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
2: En Pensilvania Estéreo son las 5, 24 minutos.
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6: En el nombre del Padre, en el nombre del Hijo y del Espíritu Santo, abrazo grande para toda la sintonía rotunda, para todo el departamento del Tolima, de Caldas, Cundinamarca, Boyacá, que sintonizan este maravilloso programa del secreto, del poder y del misterio. Atención. 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Pero antes de eso, escuchemos lo que le gusta a la gente. Testimonios. Hechos y no palabras.
7: Nos encontramos en nuestro centro gregoriano de ayuda espiritual. Tenemos a dos pacientes que nos visitan, la mujer de negro y el hombre de cuadros. En estos momentos empiezan a repicar los teléfonos, a llamar. Quiero que de los propios labios de ellos salga el testimonio, si recomiendan a Andrés de los Secretos, si atiende a la gente bien, si la escucha, si es una consulta a las carreras que no vale la pena venir, o es una consulta que vale. Cuénteme, hombre de cuadros, ¿qué le dice a la gente? Que visiten a Andrés de los Secretos, que sabe, no sabe.
8: Sí, que lo visiten, sí, que pues la consulta muy buena, sí.
7: Bueno, le dije todo lo que le estaba pasando.
8: Sí, sí, señor.
7: Había visitado muchas personas, pero le salían con cuentos, me dijo.
8: Sí, me salió todo con cuentos, sí.
7: Pero aquí se le habla con seriedad, se le habla con realidad.
8: Sí, señor. Así yo lo recomiendo por eso, porque es muy...
7: acertado.
8: Lo que dice, sí, señor.
7: Y acertado. 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
8: 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Bueno, señor.
7: Bueno, y acá estamos con la mujer de negro. ¿Qué le dice usted a la sintonía, su merced? ¿Recomienda al maestro Andrés de los Secretos?
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9: 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Mejor dicho, sabe todo.
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9: Sí, señor. Antes bueno, mejor.
7: Pues antes mejor. Bueno, testimonios de vida que alegran la vida de los oyentes y van a estar bien. Y apenas se ganen ese chance, le van a regalar el otro testimonio.
6: Gracias, hermanitos del alma. Ahí escuchábamos un testimonio de vida de nuestros pacientes que nos visitan. Porque a mí me gusta es con hechos. Aquí usted no va a venir a perder el tiempo. Aquí lo que hablo lo cumplo. Yo soy el amigo del pueblo. Yo estoy para servir y para ayudar. 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
2: Hola, ¿qué tal, amigas y amigos? Cordial saludo. Hoy es jueves 28 de mayo. Bogotá, Bogotá, Bogotá para hoy. Oyentes de Pensilvania Estéreo, vamos a darnos la oportunidad de cambiar esa vida negativa. 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Avanzamos, querida familia, avanzamos, la gente sigue marcando, sigan llamando, se paren la cita, turno, tratamiento, premio con el profesor Eduardo. Vamos para Villeta, Cundinamarca. Villeta me espera este sábado 30, el 31 estamos de elecciones y también hay conferencia en Bogotá. Se paren la cita, toda la gente que está pendiente del profesor Eduardo, les cuento que estamos para grandes cosas, cosas que cambian la vida. Vuelvo a Chiquinquirá, Boyacá, hasta el 17 de junio. Miércoles 17 de junio, vuelvo a Chiquinquirá, Boyacá. Recibo a los oyentes, buenas, buenas, buenas, ¿con quién hablo?
3: Hola, profesor Eduardo, habla con Rosa.
2: Rosa, ¿de dónde me llama?
3: Profesor, estoy llamando desde Manzanares, Caldas.
2: Manzanares, Manzanares, un abrazo a la gente de Manzanares, Caldas. Me imagino que es paciente de La Dorada. ¿Qué problemas tenía? ¿Cómo le fue visitándome en La Dorada, Caldas?
3: Profe, nosotros llevamos 5 años acá en Colombia. Como también le comentaba, profe, yo trabajaba en una finca de agregado, cocinándole a los trabajadores. Profe, mi esposo también trabajaba ahí en una carnicería. Profe, al principio el patrón era muy buena persona, nos trataba bien, pero profe, mi esposo empezó a enfermarse de bronquitis. Le dio neumonía, profe. Ahora el patrón dice que ya mi esposo ya no le sirve, quiere que nos vayamos. 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
2: Un abrazo, gracias por llamar. Avanzamos, querida familia, aquí estamos en Pensilvania 093.1, la mejor de Colombia. 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

0: ángel del Señor anunció a María,
1: y concibió por obra y gracia del Espíritu Santo.
2: Dios te salve, María, llena eres de gracia, el Señor está contigo, bendita eres entre todas las mujeres, y bendito es el fruto de tu vientre, Jesús.
3: Santa María, Madre de Dios, ruega por nosotros los pecadores, ahora y en la hora de nuestra muerte. Amén.
4: He aquí la esclava del Señor.
0: Hágase en mí según tu palabra.
2: Dios te salve, María, llena eres de gracia, el Señor está contigo, bendita eres entre todas las mujeres, y bendito es el fruto de tu vientre, Jesús.
3: Santa María, Madre de Dios, ruega por nosotros los pecadores, ahora y en la hora de nuestra muerte. Amén.
5: Y el Verbo se encarnó y se hizo hombre,
1: y habitó entre nosotros.
2: Dios te salve, María, llena eres de gracia, el Señor está contigo, bendita eres entre todas las mujeres, y bendito es el fruto de tu vientre, Jesús.
3: Santa María, Madre de Dios, ruega por nosotros los pecadores, ahora y en la hora de nuestra muerte. Amén.
4: Ruega por nosotros, Santa Madre de Dios,
0: para que seamos dignos de alcanzar las promesas y gracias de nuestro Señor Jesucristo. Oremos. Derrama, Señor, tu gracia en nuestros corazones, para que quienes hemos conocido el misterio de la Encarnación, mediante el anuncio del ángel, por los méritos de su pasión y muerte, lleguemos a la gloria de la resurrección con Cristo nuestro Señor.
1: Amén.

0: te muevas.
1: La diversión continúa dentro de breves instantes.
2: Regresamos en momento.
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4: 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En Pensilvania Estéreo son las 5:52 minutos.
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0: Familias caficultoras del departamento de Caldas, tengan ustedes un muy buen jueves. Estamos aquí en el programa radial Por los Caminos de Caldas, el programa del Comité de Cafeteros de Caldas, trayéndoles a todos la información de la Federación Nacional de Cafeteros de Colombia y del Comité de Cafeteros de Caldas. El equipo de comunicaciones del comité les extiende un saludo muy especial, conformado por Laura Sofía Giraldo, Mariana Corredor y quien les habla, Adrián Rodríguez Ospina, donde hoy jueves llegamos a nuestra emisión radial departamental y a nuestro programa 9290, donde a través también, y darle el agradecimiento a las emisoras comunitarias que llevan esta señal radial a los diferentes rincones y hogares cafeteros a lo largo y ancho del departamento. Semana 21 del año y estos son nuestros titulares. La Federación Nacional de Cafeteros inauguró en Gigante Huila la nueva central de transformación y beneficio de café, una apuesta que busca mejorar las condiciones de vida de los caficultores e incrementar la calidad del café a través de un modelo que busca estandarizar el proceso de beneficio y secado, generar mayor valor a través del aprovechamiento de la materia prima residual y, lo más importante, mejorar las condiciones de vida de los cafeteros, que podrán tener importantes ahorros en materia de infraestructura individual, de beneficio y más tiempo para otras labores. Desde el municipio de Pensilvania, el oriente del departamento, los caficultores siguen en la transformación y el valor agregado. Ancísar López nos cuenta su paso por la caficultura y cómo, a través de los diferentes procesos, tiene una finca cafetera productiva y rentable. El plan de mejoramiento de la zona oriente en el departamento de Caldas avanza satisfactoriamente. Esto gracias a la articulación de entidades como el Comité de Cafeteros y la Administración Municipal. Destacamos este proyecto que tiene como objetivo fortalecer y crecer en áreas de café en el oriente de Caldas. Además, también le seguimos entregando las cápsulas informativas del informe de gestión para la vigencia 2025. 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Bienvenidos. Indicadores económicos cafeteros para hoy jueves 28 de mayo del año 2025. El factor de rendimiento base para la publicación y liquidación del precio del café, factor 94. La carga de café de 125 kilogramos, 2.170.000 pesos bajo la carga de café. La libra de café en la bolsa de Nueva York, $2.69. El dólar, 3.626 pesos. Y mucha atención, familias caficultoras y en especial quienes entregan pasilla en las cooperativas de caficultores, porque hay un cambio. Este es el valor de la compensación por carga de café y su compensación variará acorde con la categoría del Sisbén a la que pertenezca el caficultor. Tenga en cuenta que el valor no podrá ser mayor a los siguientes precios: Sisbén A, 86.500 por carga; Sisbén B, 86.000 pesos por carga; Sisbén tipo C, 84.100 pesos por carga. Para más información, consulte también a cómo se está liquidando el café en las cooperativas de caficultores y también en las compraventas de Alma Café. La actualidad del café de Colombia en las noticias de la Federación Nacional de Cafeteros. Comenzamos con las noticias de la Federación Nacional de Cafeteros de Colombia y una alternativa para los productores de café que están en el departamento del Huila, porque la presente semana, a través de las diferentes acciones que viene implementando la Gerencia General de la Federación Nacional de Cafeteros, se pudo dar a conocer un nuevo paso e hito para la transformación del café en el Huila. El comunicado emitido por la Federación Nacional de Cafeteros de Colombia destaca lo siguiente: en un día cafetero se invierte mínimo 2 semanas de post cosecha, recoge la cereza, almacena, lava, despulpa y seca hasta obtener el café conocido como pergamino seco, proceso que se reduce con esta nueva central a tan solo en un día en dos pasos recolectar la cereza y entregar en dicha central, en donde se conserva el sistema solidario a través de la cooperativa. La central permitirá procesar en su primera fase hasta 35 mil kilos de café cereza al día y busca consolidarse como un modelo innovador de uso eficiente de todo producto de café, estandarización de la calidad y reducción del impacto ambiental. La central fue diseñada para facilitar la operación de los caficultores, optimizando sus tiempos, reduciendo el uso de maquinaria y mejorando la consistencia en taza mediante procesos estandarizados y controlados. Además, permitirá producir café pergamino y café verde Celso con mayores estándares de calidad. Escuchemos a continuación aquí en Por los Caminos de Caldas al gerente general de la Federación Nacional de Cafeteros, Germán Bahamón Jaramillo, referente a la inauguración y la apertura de esta nueva central de beneficio que transforma el modelo de venta de café en el Huila.
1: Hoy inauguramos mucho más que una obra de infraestructura aquí en Gigante Huila. Hoy damos un paso decisivo en el futuro del café colombiano. La Central de Transformación y Beneficio de Café, Jorge Villamil, nace con un propósito claro: mejorar el ingreso del caficultor. Ese es el objetivo superior. Que el productor gane más, que tenga menos riesgos y que pueda vender mejor su cosecha. Con esta central, los caficultores de la zona ya no tendrán que hacer grandes inversiones individuales en maquinaria, equipos o en mantenimiento. Además, reducirán el consumo de agua y energía, disminuirán riesgos laborales y, sobre todo, mejorarán su flujo de caja, algo bien importante para nosotros los caficultores, porque ya no tendrán que esperar semanas para secar su café y poder venderlo. Aquí el pago es inmediato, la certeza es inmediata. Y eso se traduce en dignidad económica para las familias cafeteras. Esta obra, con una inversión superior a los 10 mil millones de pesos, también nos permite algo histórico: controlar con precisión cada etapa del proceso, diseñar perfiles de tasa según el mercado y agregar valor desde el origen. No todos los consumidores del mundo buscan lo mismo. No es igual producir para Alemania que para Arabia Saudita. Por eso la calidad debe ser gestionable, medible y rentable. Además, esta es la primera central de la federación concebida bajo el principio de economía circular. Aquí la pulpa, el mucílago y cada componente de la cereza tienen un valor económico, ambiental y social. Este es el modelo de desarrollo que le debemos a las regiones cafeteras. Durante estos años hemos trabajado para modernizar la federación bajo los tres principios que nos hemos propuesto: austeridad, eficiencia operativa e innovación. Esta central demuestra que estos principios producen resultados concretos. Resultados para el caficultor, resultados para las regiones y resultados para Colombia. El futuro del café colombiano puede ser incluso más grande que su propia historia, y esto apenas comienza.
0: Destacar que la central de beneficio hace parte de la visión estratégica de industrialización impulsada por la Federación Nacional de Cafeteros para generar más valor desde el origen, fortalecer la competitividad del sector y dinamizar la economía regional de los cafeteros, en este caso en el departamento de mayor producción de café, el Huila. La inauguración oficial se llevó a cabo el 26 de mayo como parte de los objetivos trazados por la Federación para fortalecer la competitividad, sostenibilidad e industrialización del café colombiano desde el origen. Además de su impacto operativo y ambiental, la Central de Transformación y Beneficio busca impulsar la economía regional y fortalecer el ecosistema cafetero del Huila a través de una apuesta construida desde la asociatividad, la innovación y el desarrollo productivo. Noticias de la Federación Nacional de Cafeteros de Colombia. El poder de la unión. 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

0: Y hoy, recorriendo los caminos de Caldas, nos encontramos con don Ancízar López, caficultor del municipio de Pensilvania. Don Ancízar, qué gusto saludarlo. Lo escuchan los colegas suyos, los caficultores. Bienvenido a Por los Caminos de Caldas.
1: Muchas gracias. Bienvenidos a mi finca Alegrías. Los invito a que la visiten. Estamos en el proceso de agregar un valor agregado al café. Ya llevamos aproximadamente 2 años con el proceso y estamos muy satisfechos en este momento y nos está yendo bien con las ventas, y la aspiración es seguir progresando en sacar el café.
0: Don Ancízar, devolvámonos unos añitos atrás, cuando usted era un poco más joven. ¿Cómo era esta finca? ¿Dónde estamos ubicados? Comentémosle a todos nuestros oyentes cómo ha sido su ciclo con el café.
1: El ciclo del café en esta finca no es que sea tan remoto, porque mi padre inicialmente tuvo un table de caña, o sea que se sacaba panela semanalmente de acá. Pero mi papá con el tiempo comenzó a sembrar palos de café, pocos, pero él le gustó el proceso del café y siguió sembrando café. Ya cuando mi papá ya entró en sus años más venideros, entonces yo asumí la finca, y con el problema de la mano de obra, que para la gente no le gusta trabajar mucho la caña, entonces eliminamos la caña y sembramos el más del 50% en café.
0: ¿Y cómo sembró ese café? ¿Cómo eran las variedades en ese tiempo, don César?
1: En el tiempo inicial, las variedades de café siempre era el famoso Caturro, un muy buen café con una muy buena taza. El problema del Caturro fue la roya, que ya en este momento pues se ha solventado, porque Ceni Café ha estado produciendo en forma continua variedades que son resistentes a la roya.
0: Don Ancízar, ¿cuánto tienen café? ¿Cómo está conformada también su familia?
1: Mi familia está conformada por 3 hijos. Una hija que vive en Chinchina, que tiene un negocio y de eso viven. Y 2 hijos hombres que son ingenieros, dando Dios gracias, son muy, muy productivos en esas labores. Y ellos, les ha gustado mucho el proceso del café y también entonces se involucraron en el valor agregado.
0: Por ahí me di cuenta que sus hijos se fueron para Bogotá, pero mantienen mucho acá en Pensilvania, ¿no?
1: Sí, los hijos vienen cada 15 días, cuando más se demoran son 20 días. Ellos se turnan, el uno vive en Manizales, el otro vive en Bogotá. Pero dando ellos gracias que ellos la mayor parte del tiempo trabajan, responden a sus empresas desde la casa. Entonces aquí ellos montaron internet y trabajan desde aquí, no tienen problema, vienen y trabajan aquí normalmente. Entonces el papá y la mamá los acompañan siempre, cuando no es el uno, es el otro.
0: Don César, un poquito de su pensar frente a la caficultura. ¿Para usted qué es el café?
1: Para mí el café, no hablo sino maravillas de él, porque dando Dios gracias, con el café yo eduqué los hijos. Lógico que hay que ser consciente de que el café ha tenido problemas económicos muy bajos los valores económicos. Entonces son épocas duras. Pero gracias al café yo le di estudio a mis hijos.
0: Don Ancízar, y finalmente, para usted, que representa una entidad como la Federación Nacional de Cafeteros, el Comité de Cafeteros de Caldas.
1: La federación para mí representa una entidad de mucha importancia, porque ella apoya a los campesinos en muchos sentidos. Es la que exporta, es la que se encarga de exportar el café, porque si el café no se exportara, mejor dicho, no tendría ningún valor acá, porque nosotros los colombianos somos muy mal tomadores de café. Y las ayudas técnicas con los agrónomos que visitan las fincas mensualmente, las están visitando, entonces es un valor de mucha importancia.
0: Don Ancízar, envíele un mensaje a los caficultores como usted, que lo están escuchando en este momento, para que sigan en el cultivo del café, renueven sus cafetales y sigan produciendo marcas de café como la suya.
1: Yo hago un llamado muy especial a todos los agricultores a que sigan renovando sus cafetales, porque cafetales nuevos son los que se deben de tener y ojalá que sean resistentes a la roya. Y la zona es una zona muy especial para producir café de buena calidad y de muy buena rentabilidad.
0: Pues don Francisco López, caficultor del municipio de Pensilvania, muchísimas gracias por recibirnos en su finca, por este diálogo tan ameno y por contarnos un poquito más sobre su historia.
1: A ustedes muchísimas gracias por hacernos la visita.
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3: Y ahora les entregamos noticias referente al servicio de extensión y escuchar también al líder departamental, el doctor Luis Fernando Giraldo Castellanos, quien nos entrega información referente al plan de mejoramiento de la zona oriente. Atención, caficultores de estos municipios, es la oportunidad para ampliar sus zonas en café.
4: Bueno, el Comité Departamental de Cafeteros de Caldas, hace unos 4 años, hicimos una revisión por zonas del departamento para mirar los indicadores técnicos. En estos evidenciamos que el oriente de Caldas, por las condiciones agroclimáticas, por las condiciones culturales, etcétera, tiene unas variables cafeteras menos adelantadas que las otras zonas del departamento de Caldas. Estructuramos unas encuestas a caficultores, revisamos desde el punto de vista técnico y estructuramos un programa denominado Plan de Mejoramiento de Productividad de la Zona Oriente, cuyo objetivo es la renovación continua de cafetales envejecidos o cafetales con variedades susceptibles, promover la nueva siembra con variedades resistentes y mejorar las densidades de siembra en la zona oriente del departamento de Caldas. El programa entrega unos incentivos en fertilizante a los caficultores que se acoplen a este programa. Hemos tenido una acogida importante en los 6 municipios del departamento de la zona oriente, perdón, del departamento de Caldas. Allí, con el apoyo decidido de la Cooperativa de Caficultores de Manizales, las administraciones municipales, el Comité de Cafeteros de Caldas, hemos podido implementar este plan de mejoramiento. Y ya uno ve una caficultura con unos mejores índices de las variables cafeteras. Se ha mejorado la edad de los cafetales en la zona oriente, se ha disminuido las áreas de variedades susceptibles, se han disminuido los porcentajes de áreas tecnificadas envejecidas. Y esto ha traído consigo un mejoramiento en la productividad y la producción en estos municipios. Así que, amigo caficultor, si usted está en el oriente, tiene cafetales envejecidos, tiene variedades susceptibles o quiere mejorar o aumentar sus áreas de café, acérquese a la oficina del servicio de extensión en su municipio y pregunte por el plan de mejoramiento de la productividad de la zona oriente. Este año, con el apoyo de la Cooperativa de Caficultores de Manizales, el Comité de Cafeteros de Caldas, ejecutaremos una tercera fase de este programa para incentivar y mejorar la caficultura del oriente de Caldas.

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1: 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Eje económico, eje social, eje ambiental y de gobernanza en las noticias del Comité de Cafeteros de Caldas.
2: En esta cápsula informativa del informe de gestión 2025 daremos a conocer cómo fue el impacto que se tuvo por parte del programa de fortalecimiento a la caficultura del año 2025. Nos acompaña Jorge Humberto Páez Martínez, coordinador del programa que acabamos de destacar. Jorge, ¿qué tal? Bienvenido a esta cápsula informativa y entreguemos importantes insumos referente a este programa, el cual usted lidera desde el Comité de Cafeteros de Caldas.
3: Adrián, gracias por la invitación. Saludo cordial para todos. Sí, señor. El programa de fortalecimiento de la caficultura apoya.

0: la como Colino de Café, para que nuestros caficultores tengan un material de variedades mejoradas, confiable, y tengan una potente caficultura, unos cultivos sanos, productivos.
1: El impacto, ¿qué pasó en materia de números, doctor Humberto?
0: Sí, señor, entregamos colinos de café, 1.010.000 colinos, 3.750.000 chapolas y 201 kilos de semilla de café de variedades mejoradas.
1: Otro de los datos importantes referente a la distribución de material vegetal, doctor Humberto.
0: Sí, señor, ese material también se le hace seguimiento. Nuestros caficultores tienen el acompañamiento de parte del servicio de extensión para que le demos el mejor uso a ese material, porque la finalidad, Adrián, no es entregar colinos, chapolas ni semillas, sino que los cafetales estén renovados.
1: Y otro de los datos referentes que podamos destacar de este programa.
0: También apoyamos a los caficultores en que aprovechen esas renovaciones con el material que le entregamos, teniendo cultivos intercalados como frijol, maíz, y para eso ponemos a disposición semilla para que puedan aprovechar esas calles del café. Y demostramos en IPAs o parcelas demostrativas o con caficultores que llevan a cabo las recomendaciones nuestras y puedan evidenciar los beneficios de tener todos esos insumos de café, y que también observen que intercalando los cultivos, pues además de administrar el cultivo de mejor manera, pues obtenemos unas ganancias adicionales.
1: Pues doctor Humberto, qué gusto poder conocer de primera mano estos números tan importantes referente a la caficultura y más de su programa. ¿En qué va el programa en estos 5 meses del año?
0: Bueno, estamos evolucionando haciendo entrega del material vegetal. Ya estamos terminando de entregar el colino de café, que es una época oportuna para hacerlo. Tenemos a disposición también la chapola, ya hemos entregado más de 1.500.000 a la fecha, y esperamos pues que los caficultores sigan inscribiéndose para que tengan este importante material. Ya entregamos también los otros insumos para administrar, como los registros de floración, para que los aprovechen, para que tengan ahí la información de las floraciones que están presentando y puedan tomar decisiones administrativas oportunas.
1: Doctor Jorge Humberto, qué gusto tenerlo aquí en esta cápsula informativa. Su mensaje final para el caficultor en esta época donde también se está recolectando la traviesa cafetera.
0: Sí, señor, que estén muy cerca al servicio de extensión, al extensionista, para que se enteren de los programas, de los proyectos. Por ejemplo, esto puede ser para una siguiente oportunidad. Estamos trabajando fuertemente en información acerca de los almácigos con pellets, que es una tecnología que Senicafé liberó, que comprobó, y ya estamos informando a nuestros caficultores de qué se trata, también en parcelas demostrativas, o sea que estén atentos.
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0: A todos los oyentes y en especial a las familias caficultoras también un saludo muy especial desde el Comité Departamental de Cafeteros de Caldas, gracias al equipo de comunicaciones y desde luego a los caficultores y a los extensionistas por estar atentos a esta información radial y desde luego a nuestros oyentes en general a lo largo y ancho del departamento. Buen día y recuerden consumir una deliciosa taza de café Alma Caldense. Nosotros nos volveremos a escuchar dentro de 8 días, a esta misma hora y en esta misma señal radial, o ya saben también, nos pueden escuchar de lunes a viernes a partir de las 6 de la mañana por la emisora de la Universidad de Manizales de la frecuencia 101.2 FM. Por los Caminos de Caldas, programa institucional del Comité de Cafeteros de Caldas, realizado con recursos propios y del Fondo Nacional del Café.
1: Hacemos una pausa y enseguida regresamos.
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3: En Pensilvania Stereo son las 6:21 minutos.
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0: Hermanos, hermanas, muy buenas tardes.
1: Buenas tardes, Padre.
0: Sean todos bienvenidos a esta celebración eucarística, a este encuentro personal con el Señor, en este maravilloso jueves, jueves vocacional, jueves sacerdotal por excelencia, pero también donde celebramos como iglesia esta gran fiesta de nuestro Señor Jesucristo, sumo y eterno sacerdote. Vamos a ponernos en la presencia de Dios y vamos a pedirle a Él en un momento de silencio que Él nos disponga, que Él disponga nuestra mente, nuestro corazón y todo nuestro ser para que entremos en esa sintonía con Dios, para que entremos en ese diálogo con el Señor. En el nombre del Padre, y del Hijo, y del Espíritu Santo. Amén. La gracia y la paz de parte de Dios nuestro Padre, y de Jesucristo el Señor, estén con todos ustedes.
2: Y con tu Espíritu.
0: Queridos hermanos, el Señor Jesús, que nos invita a la mesa de la Palabra y de la Eucaristía, pero que también nos invita y nos llama a la conversión. Reconozcamos pues humildemente que como humanos ofendemos a Dios y también a nuestros semejantes. Por eso imploremos su misericordia y pidamos perdón por nuestras faltas, por nuestros pecados. Y digamos todos, yo confieso ante Dios Todopoderoso y ante ustedes, hermanos, que he pecado mucho de pensamiento, palabra, obra y omisión. Por mi culpa, por mi culpa, por mi gran culpa. Por eso ruego a Santa María, la siempre Virgen, a los ángeles y a los santos, y a ustedes, hermanos, que intercedan por mí ante Dios nuestro Señor. Dios Todopoderoso, rico en misericordia, Él tenga piedad de nosotros, Él perdone nuestros pecados y nos lleve a la vida eterna.
1: Amén.

0: En esta maravillosa fiesta de Jesucristo, sumo y eterno sacerdote, alabemos y glorifiquemos a Dios todos juntos diciendo: Gloria a Dios en el cielo, y en la tierra paz a los hombres que ama el Señor. Por tu inmensa gloria te alabamos, te bendecimos, te adoramos, te glorificamos. Te damos gracias, Señor Dios, Rey Celestial, Dios Padre Todopoderoso, Señor Hijo Único Jesucristo, Señor Dios, Cordero de Dios, Hijo del Padre, Tú que quitas el pecado del mundo, ten piedad de nosotros. Tú que quitas el pecado del mundo, atiende a nuestras súplicas. Tú que estás sentado a la derecha del Padre, ten piedad de nosotros. Porque solo Tú eres santo, solo Tú, Señor, solo Tú, Altísimo Jesucristo, con el Espíritu Santo, en la gloria de Dios Padre. Amén. Oremos, uniéndonos a las plegarias del Papa León y orando por nuestra Iglesia Universal, de manera particular orando por nuestra diócesis de la Dorada Guaduas, orando por nuestro obispo Gensi y por todo el clero diocesano, celebramos esta Santa Eucaristía por el eterno descanso de Noelia García, intención de la familia. Y también oramos en esta Santa Eucaristía por el don de la vida, hoy en el cumpleaños de César. Pidámosle a Dios que derrame su gracia y su bendición sobre él y sobre toda su familia, y también que fortalezca en la fe y en la oración a todos los familiares de nuestra hermana Noelia García. Y oremos también por todos y cada uno de nosotros, por nuestra conversión, por nuestra santificación. Oremos por todas las personas que necesitan de la oración, aquellos que se han encomendado a nuestras oraciones, y muy en especial oremos por todos los enfermos de nuestra comunidad, aquellos enfermos que hayan en nuestras familias. Y oremos hoy jueves sacerdotal por todos los sacerdotes, diáconos, religiosos, religiosas, y por todas las vocaciones, por todos los seminaristas, tanto religiosas como sacerdotales. Oh Dios, que para gloria tuya y salvación del género humano constituiste a tu Hijo único, sumo y eterno sacerdote, concede por la acción del Espíritu Santo a quienes Él eligió para ministros y dispensadores de su misterio la gracia de ser fieles en el cumplimiento del ministerio recibido. Por nuestro Señor Jesucristo, tu Hijo, que contigo vive y reina en la unidad del Espíritu Santo y es Dios por los siglos de los siglos.
1: Amén.
0: Tenga la bondad de tomar asiento, vamos a escuchar la palabra de Dios.
2: Lectura de la carta a los Hebreos. Hermanos, es imposible que la sangre de los toros y de los machos cabríos quite los pecados. Por eso, al entrar Cristo en el mundo, dice: Tú no quisiste sacrificios ni ofrendas, pero me formaste un cuerpo. No aceptaste holocaustos ni víctimas expiatorias. Entonces yo dije: He aquí que vengo, pues así está escrito en el comienzo del libro acerca de mí para hacer, oh Dios, tu voluntad. Primero dice: Tú no quisiste sacrificios, ni ofrendas, ni holocaustos, ni víctimas expiatorias que se ofrecen según la ley. Después añade: He aquí que vengo para hacer tu voluntad. Niega lo primero para afirmar lo segundo, y conforme a esa voluntad, todos quedamos santificados por la oblación del cuerpo de Jesucristo, hecha una vez para siempre. Palabra de Dios.
3: Aquí estoy, Señor, para hacer tu voluntad.
4: Aquí
1: Aquí estoy, Señor, para hacer tu voluntad.
2: Tú no quieres sacrificio ni ofrendas, y en cambio me abriste el oído. No pides holocaustos ni sacrificios expiatorios. Entonces yo digo, aquí estoy.
1: Aquí estoy, Señor, para hacer tu voluntad.
2: Como está escrito en mi libro, para hacer tu voluntad. Dios mío, lo quiero y llevo tu ley en las entrañas.
1: Aquí estoy, Señor, para hacer tu voluntad.
2: He proclamado tu justicia ante la gran asamblea. No he cerrado los labios. Señor, tú lo sabes. No me he guardado en el pecho tu justicia. He contado tu fidelidad y tu salvación.
3: Aquí estoy, Señor, para hacer tu voluntad.
2: Alégrense y gocen contigo todos los que te buscan. Digan siempre, grande es el Señor, los que desean tu salvación.
3: Aquí estoy, Señor, para hacer tu voluntad.

0: gloria a ti, Señor.
1: Jesús fue con sus discípulos a un huerto llamado Getsemaní y les dijo: siéntense aquí mientras voy allá a orar. Y llevándose a Pedro y a los dos hijos de Zebedeo, empezó a sentir tristeza y angustia. Entonces les dijo: mi alma está triste hasta la muerte. Quédense aquí y velen conmigo. Y adelantándose un poco, cayó rostro en tierra y oraba diciendo: Padre mío, si es posible, que pase de mí este cáliz, pero no se haga como yo quiero, sino como quieres tú. Y volvió a los discípulos y los encontró dormidos. Dijo a Pedro: ¿no han podido velar una hora conmigo? Velen y oren para no caer en la tentación, pues el espíritu está pronto, pero la carne es débil. De nuevo se apartó por segunda vez y oraba diciendo: Padre mío, si este cáliz no puede pasar sin que yo lo beba, hágase tu voluntad.

0: hermanos.
1: Tenga la bondad de tomar asiento, hermanos. Es de gran alegría, querida familia en Cristo Jesús, para mí, estar aquí en esta bella comunidad de Pensilvania, presidiendo esta Santa Eucaristía en este maravilloso día, hoy jueves vocacional, jueves sacerdotal, y cuando celebramos esta gran fiesta a Cristo, sumo y eterno sacerdote. Y por eso la primera invitación, queridos hermanos, en este jueves, es a que hagamos una reflexión de agradecimiento. De agradecimiento a Dios por todas sus bendiciones y de agradecimiento a Dios por los ministros de la Iglesia, ¿no? ¿Cierto? Una fecha muy especial para nosotros, los ministros, los sacerdotes, y por eso quiero pedirles que tengamos muy en cuenta en esta oración, en esta Santa Eucaristía, a todos los sacerdotes, de manera especial a los que han pasado por esta bella comunidad, por esta hermosa parroquia Nuestra Señora de los Dolores. Pero también, queridos hermanos, hagamos propia la respuesta de este hermoso salmo de hoy, Salmo 39, un salmo donde el salmista expresa esa alegría, pero también expresa ese sentido de hacer la voluntad de Dios. Recordemos la respuesta del salmo, ¿cómo decía? Aquí estoy, Señor, para hacer tu voluntad. Eso fue lo que hizo Jesús, hacer la voluntad del Padre. Y escuchábamos precisamente en el hermoso Evangelio de San Mateo, en el capítulo 26. Mi alma está triste hasta la muerte. Quédense aquí y velen conmigo. Pero antes dice, después dice, si es posible que pase de mí este cáliz, pero no se haga como yo quiero, sino como quieres tú. Siempre Jesús dispuesto a hacer la voluntad de Dios. Jesús tenía muy claro su misión y la llevó a cabo. Por eso es sumo y eterno sacerdote, porque hizo siempre la voluntad del Padre. Querida familia en Cristo Jesús, pidámosle al Señor que Él nos ayude con su gracia y que a ejemplo de Él siempre estemos dispuestos a hacer y aceptar la voluntad de Dios. Jesús tenía claramente cuál era su misión. Y aquí valdría la pena preguntarnos, ¿no? Yo, tú, ¿tienes claro cuál es tu misión? ¿Le has pedido a Dios que te ayude a discernir cuál es la misión que tienes acá en esta tierra? ¿O simplemente vivimos en este mundo y vivimos la vida como Dios me lleve y como Dios me traiga? Hay que pedirle al Señor, queridos hermanos, que nos ayude a discernir la voluntad de nuestro Padre Dios. Jesús tenía muy claro la misión que Él tenía. ¿Será que nosotros tenemos claro esa misión a la que el Señor nos ha enviado y a la que el Señor nos invita? Me llama mucho la atención del Evangelio también, donde Jesús hace un reclamo, ¿no?, a Pedro. No han podido velar una hora conmigo y ya están cansados y dormidos. Velen y oren para no caer en la tentación. Velen y oren. una gran invitación que hoy el Señor nos hace. Muchas veces caemos precisamente en la tentación por la falta de oración y porque nos cansamos fácilmente orando, ¿no? Jesús le reclama a Pedro, y ese reclamo no es: Pedrito, mijito, ¿cómo usted está hasta ahora durmiendo? No. Jesús, con carácter, le llama la atención. Y también nos llama la atención a nosotros, porque muchas veces nos cansamos en la Santa Eucaristía y nos da sueño fácil, ¿cierto? Y aún si el sacerdote se alarga un poquito, pues ya empezamos como a movernos en la silla, a hacer como posiciones, por un lado, por el otro, ¿cierto? Pues hoy el Señor nos está diciendo: velen y oren para no caer en la tentación. Es un llamado que le hizo a Pedro, pero que también nos hace a nosotros, queridos hermanos. Por eso pidámosle al Señor que con su gracia nos ayude a aceptar y hacer la voluntad de Dios en un primer momento, ¿cierto? Y en un segundo momento, a que Él nos ayude con su gracia a ser hombres y mujeres llenos de oración. Vivimos o estamos en un mundo, queridos hermanos, en el cual nos gusta mucho que nos hablen de las cosas del mundo, pero que nos hablen de Dios muy poco, nos cansa, nos aburre, ¿cierto? Hoy en día la juventud, que les hablen de tecnología, todo lo que quieran, pero que les hablen de Dios, qué pereza, qué aburrido. Y aún nosotros los adultos, ¿no?, nos cansamos de orar, nos cansamos de estar en vela frente a Dios, sabiendo aún que por Él vivimos, nos movemos y existimos. Sigámosle pidiendo pues a Dios que Él nos ayude con su gracia a ser hombres y mujeres de oración, y que cada día le pidamos a Él que nos ayude a discernir cuál es su santa voluntad. Que la intercesión de nuestra Madre, la Santísima Virgen María, ella que sí tuvo muy claro también, ¿no?, obediente y atenta a la escucha de la palabra de su Hijo Jesús, y la llevó a su corazón y la hizo vida, nos ayude también con su intercesión para que hagamos vida esa palabra del Señor en nuestras vidas. Gloria al Padre y al Hijo y al Espíritu Santo. Vamos a presentarle al Señor el pan y el vino, y con ellos presentémosle nuestras vidas, presentémosle la vida de nuestras familias, presentémosle la vida y la salud de todos los enfermos, y sigamos orando en esta Santa Eucaristía por todas y cada una de esas intenciones que ustedes y yo hemos traído hoy aquí al altar del Señor. Sigamos orando en esta Santa Eucaristía por aquellas personas que nos han pedido oración. Sigamos orando por todos los fieles difuntos, de manera especial por la hermana que hemos nombrado al inicio de esta celebración, y sigamos orando de manera especial en esta Santa Eucaristía, pidiéndole al Señor que nos ayude a aceptar y a cumplir su santa voluntad.

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0: hermanos, para que este sacrificio mío y vuestro sea agradable a Dios Padre Todopoderoso.
1: El Señor reciba tu mano y tu sacrificio
2: para la honra y gloria de su nombre, para nuestro bien y el de toda su santa Iglesia.
0: Jesucristo, nuestro mediador, te haga aceptables estos dones, Señor, y nos presente juntamente con Él como ofrenda agradable a tus ojos. Por Jesucristo nuestro Señor.
3: Amén.
0: El Señor esté con ustedes. Levantemos el corazón.
1: Tenemos levantado hacia el Señor.
0: Demos gracias al Señor nuestro Dios.
1: Es justo y necesario.
0: En verdad, es justo y necesario. Es nuestro deber y salvación darte gracias siempre y en todo lugar, Señor Padre Santo, Dios Todopoderoso y Eterno, que constituiste a tu Hijo único, pontífice de la alianza nueva y eterna, por la unción del Espíritu Santo, y determinaste en tu designio salvífico que hubiese variedad de ministros en la Iglesia. Él no solo confiere el honor del sacerdocio real a todo su pueblo santo, sino también con amor de hermano, elige a hombres de este pueblo para que, por la imposición de manos, participen de su sagrada misión. Ellos preceden a tu pueblo santo en el amor, lo alimentan con tu palabra y lo fortalecen con los sacramentos. Ellos, al entregar su vida por ti y por la salvación de los hermanos, van configurándose a Cristo y han de darte así testimonio constante de fidelidad y de amor. Por eso, Señor, nosotros, llenos de alegría, te aclamamos con los ángeles y con todos los santos, diciendo sin cesar:

santo, eres en verdad, Señor, fuente de toda santidad. Por eso te pedimos que santifiques estos dones con la efusión de tu Espíritu, de manera que se conviertan para nosotros en el cuerpo y la sangre de Jesucristo nuestro Señor, el cual, cuando iba a ser entregado a su pasión, voluntariamente aceptada, tomó pan y dándote gracias lo partió y lo dio a sus discípulos diciendo: tomen y coman todos de él, porque esto es mi cuerpo que será entregado por ustedes.

Del mismo modo, acabada la cena, tomó el cáliz en sus santas y venerables manos y dándote gracias de nuevo, lo pasó a sus discípulos diciendo: tomen y beban todos de él, porque este es el cáliz de mi sangre, sangre de la alianza nueva y eterna, que será derramada por ustedes y por muchos para el perdón de los pecados. Hagan esto en conmemoración mía.

0: Dios, este es el sacramento de nuestra fe.
1: Anunciamos tu muerte.
0: Así pues, Padre, al celebrar ahora el memorial de la muerte y resurrección de tu Hijo, te ofrecemos el pan de vida y el cáliz de la eterna salvación, y te damos gracias porque nos hace digno de servirte en tu presencia. Te pedimos humildemente que el Espíritu Santo congregue en la unidad a cuantos participamos del cuerpo y la sangre de Cristo. Acuérdate, Señor, de tu Iglesia extendida por toda la tierra, y con el Papa León, con nuestro obispo Genci Martínez Vargas y todos los pastores que cuidan de tu pueblo, llévala a su perfección por la caridad. Recuerda a tu hija, Noelia García, a quien llamaste de este mundo a tu presencia. Permítele compartir la muerte de Jesucristo. Acuérdate también de nuestros hermanos, familiares, amigos, vecinos, difuntos, aquellos que durmieron en la esperanza de la resurrección, y de todos los que han muerto en tu misericordia, admítelos a contemplar la luz de tu rostro. Ten misericordia de todos nosotros, ten misericordia de los que sufren, de los enfermos, ten misericordia de aquellos que padecen enfermedades terminales, que tu gracia, Señor, los asista. A nosotros fortalece